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2: 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Cuando una persona intenta dar un salto de vida y todo se desbarata, hay un amarradero de caminos. Al contar sus planes antes de tiempo, la envidia ajena le congela a usted su suerte. 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

Son las 5 de la mañana y, como es costumbre, un bello amanecer en mi llano. Sea lluvioso o sea soleado, el llanero se levanta a trabajar, a luchar por su gente y por su tierra para verla progresar. 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

Las 5 de la mañana con 2 minutos en el territorio colombiano. Hola, ¿qué tal? Un feliz amanecer, un feliz comienzo de día, una feliz madrugada en la madrugada de este martes 29 de septiembre del año 2026. Y aquí estamos muy madrugadores quienes hacemos las noticias en la radio del Meta y de la Orinoquia colombiana. ¿Dónde está la noticia? Está Misael Periodismo, a través de nuestros canales digitales. ¿Dónde está la noticia? Está Misael Radio, a través de Radio 1, la de 198.3, acompañándole desde el pleno centro de la siempre linda, bonita y hermosa capital de la Orinoquia colombiana, la siempre progresista ciudad de Villavicencio, cada día más bonita que nunca, Nuestra Señora de los Paisajes, la capital del departamento del Meta. Ha llovido en algunas partes de la ciudad, por aquí.

0: Por el centro estaba lloviendo hace unos momentos de manera copiosa, ya disminuyó la intensidad, pero tengan precaución y recuerden andar siempre con su protección para evitar mayores complicaciones y mucha precaución a la hora de conducir, especialmente en aquellos sectores donde las vías estén mojadas, estén pasadas por agua. Gracias por acompañarnos. Les hago la invitación muy fraterna para que me acompañen a través de mis canales digitales, de donde está la noticia. Está Misael en Facebook Live y en YouTube, a través de mi portal de noticias www.informando.com.co y también a través de nuestras cuentas aliadas de Notidiarias de Humbertico Ramos Tunjano, de Taquito Deportivo de José Antonio Fierro Guayana, Villanautas de mi compadre merenguero narrador Eddie Herrera, y también a través de Noticias del Llano Marco Antonio Franco, informando Misael Fierro Guayara. Gracias por hacer parte de nuestra labor periodística, por estar ahí conectados. Repórtense, cuéntenme desde dónde me están viendo, desde dónde me están escuchando, a través de los 98.3 de Radio 1, la de 1 aquí desde la capital del departamento del Meta. Gracias. Un abrazo. Aquí estaremos con ustedes hasta las 7 de la mañana con 55 minutos. Y como siempre lo hacemos, este día lo ponemos en manos del Dios de la vida, del Dios del amor, del Dios que todo lo puede, con esta oración, con este mensaje muy especial que preparamos y compartimos con usted, mi querido corresponsal. Amado Dios, fuente de armonía y de bienestar, hoy me acerco hasta ti para darte infinitas gracias por toda tu bondad. Gracias, Dios mío, porque me das el maravilloso don de la vida, por las alegrías de cada jornada y gracias por las dificultades que me ayudan a ser más una persona fuerte y sabia. Gracias también, Padre Celestial, porque día tras día puedo sentir tu amor hacia mí y hacia mi familia, pues nos permites disfrutar de los cálidos rayos del sol, nos das un techo donde descansar, nos brindas el pan de alimento, nos proteges del peligro y nos libras de todo mal. Nuestra vida es dichosa porque tú estás a nuestro lado, Señor. Por favor, nunca te apartes de nuestra senda. Hoy recurro a ti, amado Dios, para pedirte que seas guiándonos a lo largo de esta nueva jornada. Ilumíname a mí y también a los míos con la radiante luz de tu Espíritu bendito. Guía nuestros pasos, danos sabiduría en los momentos de dificultad, comparte con nosotros nuestras alegrías y también rodéanos con tu amor y sé nuestro consuelo en medio de la tristeza. Por favor, Señor, reina en nuestros pensamientos, en nuestras palabras y acciones y permítenos ser instrumento de paz y de tu obra. Cúbrenos con tu manto sagrado y ayúdanos a ser mejores cada día y más dignos de ti. Confío en que hoy serás tú multiplicando mis fuerzas, renovando mi alma y mi corazón, abriendo de par en par las puertas de la prosperidad y bendiciendo a cada instante mi hogar y mi familia. Señor, por favor, bendice también a cada persona que clama por tu amor. Gracias, Dios de bondad, por escuchar mi oración. Gracias por todo lo que me bendices y gracias porque sé que tus planes son siempre mejores que los míos. Pongo mi vida en tus manos y desde ahora declaro un día de triunfos, de prosperidad, de bienestar, de mucha abundancia en tu bendito nombre. Amén y amén.
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0: A las 5 de la mañana con 8 minutos, nosotros ya les vamos a contar lo que está sucediendo, porque en donde está la noticia está Misael. Le seguimos madrugando aún más a las noticias. 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
2: Una lamentable noticia conmociona a los habitantes del municipio de Granada luego de que una familia encontrara el cuerpo sin vida de una joven al ingresar a su vivienda ubicada en el sector de La Transversal en el barrio El Amparo de Granada.
0: El Departamento de Estado de Estados Unidos canceló la visa a Marta Peralta, senadora de la República, y Euclides Torres, considerado uno de los mayores contratistas en la época del expresidente Gustavo Petro. La medida se sustenta en que son personas señaladas de corrupción, vínculos con el narcotráfico o conspiración contra sus gobiernos, dijo el Departamento de Estado.
3: Porristas del departamento del Meta, siendo parte de la selección Colombia de esta modalidad deportiva, se coronaron campeonas panamericanas en México.
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2: En el municipio de Paz de Ariporo, en el Casanare, fue asesinado anoche un campesino. Bernabé Jiménez, reconocido campesino de ese sector, murió tras recibir un disparo en la cabeza cuando se movilizaba por el sector de Labrancita, al parecer por robarle la motocicleta.
0: Sí, no, era un campesino como muy querido, además, reconocido, cantante, le gustaba mucho el tema de la música llanera. Por ahí los compañeros de los medios de Casanare han publicado una serie de notas en torno a este campesino que fue asesinado en una jurisdicción rural de ese vecino departamento nuestro. Mucha atención, que el alcalde Alexander Vaquero habla de una entrega histórica de paquetes de obra durante el 15º Festival Llanero Tierra Bendita que se está desarrollando por estos días en la capital del departamento del Meta.
3: Sebastián Olivero dejó de ser el técnico del Tolima, un mundialista será su reemplazo. El club dio a conocer el entrenador que tomará las riendas, así como el resto del nuevo cuerpo técnico.
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2: El dengue mantiene en alerta a los departamentos del Meta, Casanare y Arauca. El Instituto Nacional de Salud reportó 12.963 casos en el Meta, 3.360 en Casanare y 2.284 en Arauca.
0: Y mucha atención, que los ingresos por remesas llevan 27 meses consecutivos por encima de los $1,000 millones. Entre enero y agosto, el flujo de remesas alcanzó $8,897 millones, mientras que en el mismo periodo la inversión extranjera directa llegó a $5,788 millones.
3: Una liga saca técnicos. Estos son los 8 directores técnicos que han salido en el semestre. La inestabilidad en la Liga Betplay 2026-2 se hace presente con 8 equipos que han cambiado de entrenadores en 12 fechas jugadas.
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2: Dos hombres de 18 y 47 años de edad fueron capturados por la policía en jurisdicción del municipio de Guamal, Meta, por abuso de confianza. Se le llevaron la moto al amigo sin permiso y este les puso denuncio.
0: El Fondo Monetario Internacional le ha dicho a Colombia que debe actuar a tiempo frente al desbalance fiscal para recuperar la confianza. El Fondo Monetario Internacional dijo estar listo para apoyar a Colombia mediante un programa de reformas propio y pone el ajuste fiscal en el centro del debate. Dice que el gobierno colombiano debe cerrar la brecha entre ingresos y gastos en el territorio nacional.
3: Colombia fuera del top 30 de las selecciones más valiosas de la fecha FIFA. Francia, Inglaterra, España comandan el ranking. La tricolor, que a nivel mundial está lejos de la cima, es la cuarta más costosa de CONMEBOL.
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2: En Yopal se declara calamidad pública ante efectos del fenómeno del Niño, luego del concepto favorable del Consejo Municipal para la gestión del riesgo de desastres.
0: Sí, señor, y están pidiendo colaboración para la cristiana sepultura de Yelixa Parra, la mujer que fue asesinada al interior de su vivienda en el barrio La Pradera, aquí en la ciudad de Villavicencio. La familia, víctima de feminicidio en el barrio La Pradera de Villavicencio, solicita apoyo económico para cubrir los gastos de despedida y acompañar a sus dos hijos. Y aquí, pues ya en nuestras redes hay una publicación que tenemos para quienes quieran contribuir, colaborar, aunque algunos dicen que recurran a la alcaldía, que ahí ha de existir algún apartado en el presupuesto para los pobres de solemnidad, creo que se llama. La Secretaría de Gobierno. Sería bueno que el señor Coronel Germán Ayala nos ilustrara sobre el tema, si nos está escuchando, a ver qué puede hacer la familia de Yelixa, que fue asesinada con armas, con heridas de arma blanca en la ciudad de Villavicencio. Y respecto a eso, pues ya también hay un pronunciamiento de la administración municipal sobre este terrible caso de violencia contra una mujer en la capital del departamento del Meta.
3: Así quedó la selección Colombia en el ranking FIFA tras el empate ante México en el amistoso internacional. La tricolor hace parte del top 10, descubre aquí que les vamos a contar cómo quedó.
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3: Las 5 de la mañana, 17 minutos.
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2: La temperatura en esta mañana del martes, así está en Villavicencio en estos momentos, una mañana fría, mayormente nublada, precipitaciones al 10%, vientos a 5 kilómetros, la humedad al 91%. Hoy tendremos bastante calor, la máxima será de 32 y la mínima de 21, así que aprovechemos este frío de la mañana porque luego vendrá tremendo sol durante el día. En la capital del Meta.
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2: A todos nuestros conductores, a esta hora les informamos cómo amanecen las vías del departamento del Meta, la vía Bogotá-Villavicencio. Para los que van hacia el centro del país, ¿qué dice Cobiandina a esta hora para todos nuestros corresponsales? Les informo que todo está normal porque no hay ningún reporte a esta hora de Cobiandina, así que está en marcha la movilidad hacia Bogotá. Los que van hacia el municipio de Acacías, Guamal, San Martín, Granada, la región del Arieri, el sur del departamento del Meta, les informó que todo está normal. Por la vía hacia el municipio de Puerto López y Puerto Gaitán en la altillanura colombiana, no hay reporte de alguna novedad. Ya está habilitado los 2 carriles ahí en el sector del Mética, así que hágale para Puerto Gaitán o venga hacia Villavicencio, Puerto López, que ya se superó esta situación en este punto. La vía hacia Restrepo, Cumaral, para Tebueno, Barranca de Upía, la región del Casanar, el departamento de Arauca, y si va para Venezuela, Chamo, hágale que todo está bien a esta hora de la madrugada. El aeropuerto Vanguardia de Villavicencio a las 6 de la mañana inicia las operaciones aéreas.
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3: De 6:30 a 9:30 de la mañana y de 5 de la tarde a las 8 de la noche, ir al Piqui Placa para Villavicencio. Los vehículos particulares cuyas placas terminen en los números 7 y 8 no podrán circular en el polígono establecido en Villavicencio. Los vehículos taxi cuyas placas terminen en el número 6 no podrán circular en la capital del Meta. Las motos no tienen pico y placa en la ciudad de Villavicencio. Para la ciudad de Bogotá irá de 6 de la mañana a las 9 de la noche. Para este martes 29 de septiembre pueden circular los vehículos particulares con placas terminadas en los números 1, 2, 3, 4 y 5 en las calles bogotanas.
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4: Bien, vamos al desarrollo de las noticias, al desarrollo de la información en esta labor periodística y comercial. ¿De dónde está la noticia? Está Misael Periodismo a través de nuestros canales digitales. ¿Dónde está la noticia? Está Misael Radio a través de Radio 1, la de 198.3. 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Interrapidísimo avanza la información, mesa de redacción. Humbertico Ramos Tunjano con los muy buenos días. Madrúguele a la noticia.
5: Muy buenos días, Misael, para usted y para todos nuestros corresponsales madrugadores. Un buen tinto a esta hora de la mañana y las noticias en materia judicial. Les contamos que en el municipio de Granada fue hallado el cuerpo sin vida de una mujer dentro de un apartamento. Una lamentable noticia conmocionó a los habitantes del municipio de Granada luego de que una familia encontrara el cuerpo sin vida de una joven que al ingresar a su vivienda ubicada en el sector de la Transversal en el barrio El Amparo la encontraron sin vida. Tras el hallazgo, unidades del Cuerpo Técnico de Investigaciones CTI de la Fiscalía se desplazaron hasta el inmueble para realizar los actos urgentes, la inspección técnica al cadáver y la recolección de los elementos materiales probatorios que permitan avanzar en la investigación. Hasta este momento, las autoridades identificaron a la víctima como Carol Lisset, de 23 años de edad. Las autoridades judiciales han recolectado información de los vecinos, quienes han manifestado que llevaba poco tiempo de estar residiendo en este sector de la ciudad de Granada Meta. Las autoridades investigan con el propósito de establecer las circunstancias en las que ocurrió ese lamentable hecho y determinar las posibles causas de su muerte.
4: Muchas gracias, Humbertico. Les recuerdo a esta hora de la mañana muy bien por la alcaldía que le exigió al contratista la culminación de las obras del carril norte de la famosa Avenida Colombia que beneficia a todos los habitantes de las comunas 3 y 4 de Villavicencio, pero nos queda una muelita como de 2 kilómetros en el carril sur de la vía. ¿Será posible, señora gobernadora Rafaela Cortés, señor gerente de la Agencia de Infraestructura del Meta, Sergio Iván Muñoz, señor alcalde Alexander Vaquero Sanabria, garantizar la destinación de los recursos que se necesitan para dejar esa obra en óptimas condiciones para un sector muy importante en la capital del Meta? Yo sé que ustedes pueden hacerlo y la comunidad se lo agradecerá por siempre. Pilas, pilas, señora gobernadora, pilas, señor alcalde. 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

0: Llegan los deportes, toda la información deportiva, mesa de redacción, José Antonio Fierro Guayara con los muy buenos días, la noticia deportiva, ¿cómo es?
1: Mi salud, buenos días para mis compañeros, igualmente para nuestros 800.000 corresponsales de donde está la noticia, está Misael. Dos porristas oriundas del municipio de la ciudad de Villavicencio, Valery Saldarriaga y Antonia Ordóñez, oriunda de esta capital, y atletas del club de porrismo Star Angels de Villavicencio, se coronaron campeonas con la selección Colombia en la categoría nivel 3 Junior durante el Panamericano de Porrismo. Con esta destacada participación internacional, las representantes del meta vuelven a conquistar medalla de oro, ratificando su alto nivel deportivo y dejando en alto el nombre de Villavicencio y del departamento del meta. Este nuevo título se suma a su trayectoria internacional en la que actualmente ostentan el título de campeona del mundo en la categoría, consolidándose como referente del porrismo colombiano. Un logro que llena de orgullo al meta y que refleja el talento, la disciplina, el compromiso y la dedicación de nuestras deportistas. Felicitaciones para estas dos niñas que hacen parte de la selección de porrismo en el Panamericano que se realizó en la Ciudad de México.
0: Gracias, José Antonio. Todos los deportes, toda la información deportiva, aquí en Donde Está la Noticia, está Misael.
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3: En este minuto 30 les informamos sobre la situación del asesinato de un campesino en jurisdicción del municipio de Paz de Ariporo, Casanare, al parecer todo por robarle la motocicleta. Bernabé Jiménez era muy reconocido, apreciado campesino de la vereda Elbesia, murió tras recibir un disparo en la cabeza cuando se movilizaba por el sector de La Brancita en la vía hacia Caño Chiquito. Según versiones preliminares, había sido atacado por delincuentes que pretendían robarle su moto y sus pertenencias. El hecho genera indignación en los habitantes del Casanare, quienes ya habían alertado sobre varios atracos a mano armada en ese sector. Bernabé permaneció herido durante varias horas mientras esperaba atención médica. Deja una esposa y varios hijos. Las autoridades investigan este lamentable crimen para identificar y capturar a los responsables que le quitaron la vida, todo por una moto.
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1: Deportes Tolima vuelve a quedarse sin entrenador luego del empate en condición de visitante ante Fortaleza 2-2. Sebastián Olivero dejó de ser el técnico a pesar de haber asegurado en la rueda de prensa que se sentía en condiciones de continuar frente al club. Lo más cobarde que puedo decir es aquí es que me voy y no, al contrario, estoy fuerte. Venimos mejorando y estuvimos a 10 segundos de habernos llevado el triunfo, fueron las palabras al terminar el encuentro. En medio de un comunicado, la institución informó la salida del bogotano. El profesor Sebastián Oliveros no continuará como director técnico de nuestro plantel. A él y a su cuerpo técnico le deseamos éxitos en los nuevos retos profesionales que emprendan. Asimismo, dieron a conocer que Luis Fernando Suárez será el que tome la rienda del equipo, así como el cuerpo técnico que lo acompañará.
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0: Bien, seguimos adelante con la labor periodística del número uno en noticias, el número uno en opinión. ¿Dónde está la noticia? Está Misael en la franja noticiosa más amplia y la de mayor audiencia en la radio noticiosa del Meta y de la Orinoquia colombiana. 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Interrapidísimo, avanza la información, Humbertico.
3: En las últimas horas, la SIJIN y la CIPOL de la policía realizaron una captura en el municipio de Acacías, un presunto sicario con una pistola 9 milímetros y 15 cartuchos. Sobre este operativo nos habla el coronel Elkin Jesús Corredor Rueda, comandante de la Policía Metropolitana.
14: La Policía Nacional, en el municipio de Acacías, con sus unidades de Policía Judicial de la SIJIN y nuestras unidades de Policía de Inteligencia de la CIPOL, se trasladaron a zona rural, advertidos de un posible sicario en esa zona, donde logran ubicar a alias Mateo Mix, el cual, al notar la presencia policial, emprende la huida, iniciándose una persecución, logrando capturarlo, hallándose en su poder un arma de fuego tipo pistola calibre 9 milímetros, de fabricación brasilera. Este individuo tendría 4 anotaciones, 3 por concierto para delinquir y 1 por receptación. Este estaría vinculado a la estructura Gonzalo Oquendo Urrego, del ejército gaitanista. Seguimos trabajando convencidos, bajo el precepto Dios y Patria.
3: Son las declaraciones del coronel Elkin Jesús Corredor Rueda, comandante de la Policía Metropolitana.
0: 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Interrapidísimo, avanza la información, José Antonio.
1: La fecha 12 de la Liga Colombiana dejó a 3 nuevos equipos sin entrenador, para llegar así a un acumulado de 8 técnicos que han caído durante el campeonato. el promedio en los últimos semestres de 10 entrenadores salientes por cada torneo. El primero en salir fue Richard Páez, luego vino Jonathan Risueño, el Deportivo Pasto, Camilo Ayala de Alianza, Alfredo Arias del Junior, Fabián Busto de Millonarios y los más nuevos, Hernán Darío Herrera del Once Caldas, Uber Boder de Jaguares y por último Sebastián Olivero del Deportes Tolima, con el que se completan ya 8 técnicos en lo que va corrido de este segundo torneo del año 2026.
0: Muchas gracias, José Antonio. 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
1: Las 5 de la mañana, 49 minutos.
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6: Avanzamos en la labor periodística del número uno en noticias, el número uno en opinión. ¿Dónde está la noticia? 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Interrapidísimo, avanza la información, Humbertico.
7: Alias El Pollo, señalado presuntamente de estar implicado en el reclutamiento forzado y asesinato de la niña Mónica Lizeth Beltrán, de 14 años, fue capturado en el barrio Villa Paz de Tibú, en norte de Santander. Según la información oficial, la operación contó con la participación de la Fuerza Aérea Colombiana, el Ejército y la Policía. Durante el procedimiento fue incautada una pistola y 12 cartuchos. Las autoridades vinculan al capturado con la estructura 33 de las disidencias, señalada de reclutar menores de edad en el Catatumbo. Su presunta participación en los hechos deberá ser esclarecida por la justicia.
6: Gracias, Humbertico. 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Avanza la información, José Antonio.
8: El sábado 26 de septiembre en el estadio, en el Bank Stadium, situado en Baltimore, Estados Unidos, la selección Colombia regresó a la actividad y enfrentó a México en un amistoso internacional. Los dirigidos por Néstor Lorenzo comenzaron ganando a los minutos 9 con un cabezazo de Luis Suárez, pero el seleccionado mexicano fue superior durante el resto del encuentro y empató a las 62 por intermedio de Gilberto Mora. Ante las ausencias de jugadores como Luis Díaz, Jefferson Lerma y Johan Mojica, la selección Colombia utilizó también 11 jugadores antiguos y tan solo uno de los que había convocado. Ante esto, pues empató México y pues con este resultado Colombia sigue conservando el puesto número 11 del ranking de la FIFA, que es liderado por España con 2.002 puntos. Segundo, Argentina, 1970. Tercero, Francia, 1957. El cuarto, Inglaterra, 1916. Quinto, Marruecos, 1806. Sexto, Brasil, 1802. Séptimo, Portugal, 1797. Y el octavo lugar, Bélgica, con 1779 puntos.
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0: 6:05, de nuevo en contacto con usted, mi querido corresponsal, en esta mañana del martes 29 de septiembre del año 2026, y aquí estamos, quienes hacemos las noticias en la radio del Meta y de la Orinoquia colombiana, periodismo a través de nuestros canales digitales, donde está la noticia, está Misael Radio, a través de Radio 1, la de 198.3, agradeciéndoles de una manera muy especial su compañía. A partir de este punto y hora, nosotros ya les vamos a contar lo que está sucediendo, porque en donde está la noticia está Misael. Le seguimos madrugando aún más a las noticias. 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
2: Una mujer permanece en estado crítico tras brutal agresión con machete por parte de un venezolano. Marlene Tojuelo permanece en estado crítico en la unidad de cuidados intensivos del Hospital Regional de la Orinoquia, luego de ser víctima de una violenta agresión con machete por parte de Miguel Alejandro Olivos Salcedo, quien es buscado por la policía.
0: La gobernadora del Meta, Rafaela Cortés Zambrano, impulsa vitrina comercial para veteranos y reservistas de la Fuerza Pública, que durante 3 días podrán exhibir y comercializar sus productos y servicios en 2 centros comerciales de la capital del departamento del Meta.
3: En Campeonato Nacional de Natación con Aletas, el Liga de Actividades Subacuáticas del Meta logró oro, plata y bronce con sus deportistas.
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2: Como Carol Lizeth Muñoz Tapiero, de 23 años de edad, fue identificada la mujer que fue hallada sin vida en un apartamento ubicado en un segundo piso en el sector de Granada Meta, según la primera información que ha dado a conocer las autoridades.
0: La gobernación del Meta busca, abre convocatoria para buscar y reconocer el talento gastronómico de niñas, niños y adolescentes y fortalecer la identidad culinaria del territorio. Las inscripciones estarán abiertas hasta el 13 de octubre para los jóvenes y hay premios hasta por 2,500,000 pesos para quienes resulten ganadores en esta convocatoria de una nueva generación de cocineros en el departamento.
3: Este es el delantero colombo español que acaba de firmar su primer contrato profesional con el Real Madrid, de Unai Ordóñez Elola. Nació en España, pero su padre le inculcó la pasión por el Atlético Bucaramanga.
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2: El Instituto Nacional de Salud anunció de que mantienen las alertas en los departamentos del Meta, Casanare y Arauca ante el incremento de casos de dengue. El Meta reportó 12,963 casos, 3,360 en Casanare y 2,284 en Arauca.
0: Entre enero y agosto de 2026, la Defensoría del Pueblo documentó 111 eventos de desplazamiento forzado masivo que afectaron a 23,931 personas. En el mismo periodo, 63 eventos de confinamiento restringieron la movilidad de 80,369 habitantes.
3: La Federación Colombiana de Fútbol desmiente intromisión de Yeserún en designaciones arbitrales. la federación reafirmó que las decisiones relacionadas a los jueces del fútbol profesional colombiano corresponden a la Comisión Arbitral Nacional.
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2: A todos nuestros corresponsales informamos, Villavicencio amanece con 21 grados Celsius de temperatura. Ya subimos a 22. La temperatura máxima hoy llegará a 32 y la mínima 21. Está saliendo fuerte el sol en esta inmensa llanura. Precipitaciones al 5%, vientos a 5 kilómetros, la humedad al 89%. Preparen la sombrilla, igualmente prevengan los rayos ultravioleta de estos intensos veranos. Es la recomendación que hacemos porque va a ser fuerte sol y fuerte bochorno en la mañana de hoy.
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2: A todos los conductores madrugadores, a esta hora de la mañana les contamos cómo amanecen las vías. Las vías del departamento del Meta, los que van para Bogotá. Nos informa a esta hora Coviandina, hay tiempo seco, flujo vehicular moderado, transite con precaución. Igualmente la vía hacia el municipio de Acacías, Guamal, San Martín, Granada, la región del Ariari, el sur del departamento del Meta, todo está normal. Para nuestros corresponsales, conductores que a esta hora viajan hacia el ombligo de Colombia, Puerto López y Puerto Gaitán en la altillanura colombiana, todo está normal según reporte de las autoridades viales. La zona norte del Meta, Restrepo, Cumaral, Paratebueno, Barranca de Upía, la región del Casanare, el departamento de Arauca y si va para Venezuela, Chamo, todo en esta madrugada de hoy, martes, está operando de la mejor manera. En el aeropuerto Vanguardia de Villavicencio, revisando los radares a esta hora, Matallana nos informa que inició las operaciones aéreas a las 6 de la mañana.
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3: De 6:30 a 9:30 de la mañana y de 5 de la tarde a las 8 de la noche irá el Pico y Placa para Villavicencio. Los vehículos particulares cuyas placas terminan en número 7 y 8 no podrán circular por el polígono establecido en Villavicencio. Los vehículos taxi cuyas placas terminan en el número 6 no podrán circular en la capital del Meta. Las motos no tienen pico y placa en la ciudad de Villavicencio. Para la ciudad de Bogotá irá hasta las 9 de la noche y para este martes 29 de septiembre pueden circular los vehículos particulares con placas terminales los números 1, 2, 3, 4 y 5 en las calles bogotanas.
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2: En Colombia ya tenemos las 6 de la mañana con 15 minutos.
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7: Seguimos avanzando con nuestra labor periodística. 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Avanzamos, Humbertico Inter, rapidísimo, avanza la información.
8: Avanza la información. Una mujer identificada como Marlene Tocuelo permanece en estado crítico en unidad de cuidados intensivos del Hospital Regional de la Orinoquia en Yopal, luego de ser víctima de una violenta agresión con machete, presuntamente a manos de su pareja sentimental. El ataque le ocasionó graves heridas en la cabeza y una herida de tal magnitud en su mano izquierda que los médicos debieron amputarle la mano. Los hechos ocurrieron sobre la 1:30 de la tarde de ayer en la vereda El Playón, el Recuerdo, corregimiento de La Chaparrera. De acuerdo con la información entregada por los familiares, la mujer se encontraba en la vivienda cuando habría sido atacada por el hombre, quien posteriormente escapó del lugar. Ahora lo buscan. Marlene fue trasladada de urgencias al Hospital Regional de la Orinoquia, donde permanece bajo pronóstico reservado, con un machetazo en la cabeza y le quitaron una de sus manos. Sus familiares señalaron que su estado de salud es crítico y que los médicos deberán practicarle nuevas intervenciones quirúrgicas en la cabeza debido a las lesiones sufridas durante el ataque. El responsable, Miguel Alejandro Olivo Salcedo, un ciudadano de origen venezolano, quien habría huido inmediatamente después de la agresión, es buscado por las autoridades con fotografías en redes sociales.
7: 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Avanza la información, José Antonio.
9: Del 24 al 27 de septiembre se realizó Campeonato Nacional con Aletas. Allí los deportistas de la Liga de Actividades Subacuáticas del Meta se destacaron en la ciudad de Bucaramanga junto a 456 nadadores de 15 ligas del país. Con talento, disciplina y pasión, la delegación conquistó 10 medallas, 2 de oro, 3 de plata y 5 de bronce. Camilo Andrés Niño y Fernando Cantillo, Sebastián Roldán, Raúl Castro, Cristian Ríos, Sebastián Roldán, Santiago Mondragón y Juan Diego Moreno, destacados en estas competencias de actividades con aletas.
7: Gracias, señor. 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Avanza la información, interrapidísimo. Les cuento que el Departamento de Estado de los Estados Unidos revocó, canceló la visa a Marta Peralta, senadora del partido político Maíz y quien hace parte de la coalición del Pacto Histórico, y Euclides Torres, contratista del Estado. Sobre esta decisión del gobierno norteamericano hay pronunciamiento de la senadora Marta Peralta Epiayú.
10: Bueno, he conocido por parte de los medios de comunicación y las redes sociales que mi visa ha sido revocada por parte del gobierno de los Estados Unidos iniciaré las acciones institucionales y administrativas pertinentes ante la Cancillería, ante la Embajada y ante el mismo gobierno de Estados Unidos que se me informe de manera formal cuáles fueron los argumentos para dicha decisión. Y esto no es aislado a toda la persecución mediática, judicial, en redes sociales, de bodegas que hemos tenido que soportar por pensar distinto y estar ocupando un lugar en la política. De todas maneras, quiero decirles a ustedes que mi compromiso es con Colombia, es con La Guajira, es con las comunidades que represento. Y sobre eso no va a haber ninguna interrupción, vamos a seguir trabajando y eso sí, vamos a seguir también defendiendo nuestro buen nombre. Un abrazo a todos.
7: Bien, el pronunciamiento de la senadora Marta Peralta Epiayú, luego de conocerse la decisión del gobierno de los Estados Unidos. 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
8: La noticia saludable a esta hora de la mañana está en el Ejército Nacional, que nos está informando que retoma las operaciones de salto de paracaidistas con el Batallón de Infantería Aerotransportado número 20 en el departamento del Meta. En un ejercicio que marca el retorno de una de sus capacidades diferenciales, el Batallón de Infantería Aerotransportado número 20 General Servíes, la unidad orgánica de la séptima brigada retomó las operaciones del salto de paracaidista mediante un entrenamiento desarrollado desde una aeronave en vuelo a una altura aproximadamente de 1.300 pies. La operación contó con la participación de oficiales, suboficiales y soldados, quienes ejecutaron de manera coordinada las diferentes fases del salto, poniendo a prueba sus capacidades técnicas, físicas, operacionales. Este ejercicio representa un paso significativo para el fortalecimiento de las capacidades del batallón.
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9: Nairo Quintana se prepara para cerrar una de las etapas más importantes del ciclismo colombiano. El corredor del Movistar Team confirmó la última competencia como profesional será el próximo 3 de octubre. Cuando participe en el Giro de Emilia en Italia, la carrera marcará el final de su trayectoria en el ciclismo de alta competencia. La despedida comenzó a tomar forma durante el Mundial de Ciclismo de Ruta disputado en Montreal. Quintana participó en la prueba élite de 270 kilómetros, pero abandonó a 90 kilómetros de la meta debido al desgaste físico. Santiago Buitrago fue el mejor colombiano en mantenerse durante más tiempo en competencia y terminó en la posición 27. La última carrera profesional de Nairo Quintana será el sábado 3 de octubre en el Giro de Emilia Clásica Italiana, de un día que tiene un significado especial para el colombiano. Allí consiguió una victoria en el año 2012, cuando todavía competía como corredor juvenil, y ahora regresará para disputar una de sus últimas jornadas como profesional.
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9: Las 6 de la mañana, 32 minutos.
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7: El minuto 30, la síntesis informativa de ¿Dónde está la noticia? Está Misael. 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
8: Según el más reciente boletín de epidemiológico semanal del Instituto Nacional de Salud, a corte al 19 de septiembre del 2027, Meta, Casanare y Arauca están por encima del comportamiento esperado por esta enfermedad. El Meta concentra la mayor cantidad de casos de dengue con 12.963, seguido por Casanare con 3.360 y Arauca con 2.284. Además, Villavicencio, Yopal y Arauca aparecen entre los municipios con más de 100.000 habitantes que superan lo esperado. El panorama regional hace parte de un escenario nacional en el que el dengue se encuentra en situación de brote. Bichada va por su parte y permanece en situación de alerta, por lo que el comportamiento de la enfermedad mantiene la atención de las autoridades sanitarias.
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7: Minuto 30 para saludar a nuestros 800.000 corresponsales aquí en la mesa de trabajo. Caballero, muy buenos días. Señor, buenos días.
13: Buenos días.
7: Buenos días.
14: Muy buenos días.
7: ¿Cómo ha estado? ¿Cómo va? ¿Qué nos quiere contar? A ver, Humbertico, si nos ayuda. Es que tenemos un
14: punto. Resulta, mi nombre es Aníbal.
7: Sí, señor.
14: Realpe Zambrano. Estoy buscando a mis niñas.
7: A sus hijas, ¿sí?
14: Que la una se llama Jenny Paola Real Pemeneses y la otra se llama Diana Marcela Real Pemeneses, que desde hace muchos años la mamá la retiró del lado mío. Sí, yo necesito verlas.
7: Sí.
14: Porque tengo algo que darles a ellas.
7: Sí. Humbertico, lo que pasa es que como de aquí no me escucha.
8: Él entonces, decía, ¿hace cuánto usted dejó de ver a sus hijas? ¿O que no se ven?
14: Pues exactamente. No sé, porque cuando ella la retiró el AUMIU fue cuando abrieron Supertiendas Macarena, que yo trabajé allá. El primer día que abrieron, yo entré a trabajar en Supertiendas Macarena.
7: ¿Y dónde Supertiendas Macarena?
14: Ya no estaban, se desaparecieron.
8: ¿En ese tiempo dónde quedaba Supertiendas Macarena?
14: Allá donde era la Macarena.
8: ¿En el Emporio?
14: En el Emporio, sí, allá.
8: Sí, señor, ¿y usted vivía al lado de la Salle?
14: Eso, yo vivía aquí al lado.
8: Bueno, ¿y cómo se llaman sus hijas?
14: La una se llama Jenny Paola.
8: Jenny Paola, ¿y el apellido?
14: Realpe Meneses.
8: Jenny Paola Realpe Meneses. ¿Y la otra?
14: La otra se llama Diana Marcela Realpe Meneses.
8: Diana Marcela Realpe Meneses, aquí está su papá hablándoles, las está tratando de ubicar, años que no las ve, que no sabe nada y necesita verlas, necesita entregarles algo.
7: ¿Tiene algún número telefónico?
8: ¿Tiene un número? ¿Telefónico? Sí, aquí tiene un número.
7: Que puedan contactarse con
8: a ver las hijas, o si alguien conoce a las hijas, anotemos este número, 314-442-0365, 314-442-0365. Bueno, ahí está el número.
7: Ahí está el número que se pueden comunicar con él, está buscando a sus hijas, a ver si de pronto alguien lo puede contactar, alguien le puede brindar la información especial a este caballero, a este señor que está buscando pues el contacto con sus hijas. Por aquí me está escribiendo el doctor Eduardo Gras, a ver si me escribe, doctor, que es que en este momento no le puedo escuchar el audio, a ver si tiene que ver el tema con lo que estamos hablando en este momento.
8: ¿Aquí están los registros civiles?
14: Sí, señora. Sí.
8: El de la...
14: Sí.
8: Ok, vamos a revisar aquí.
14: Eso me lo dieron ayer. Que
8: yo... Jenny Paola Realpe Meneses. Jenny Paola Realpe Meneses, si alguien la conoce, nació aquí en la ciudad de Villavicencio, en el hospital departamental. Así que si alguien conoce a Jenny Paola, igualmente Diana Marcela Realpe Meneses. Aquí nació también, aquí en la ciudad de Villavicencio, en el hospital departamental. En el año 1988, uh-huh. Y la otra nació también en el 22 de diciembre. Entonces, para que si alguien las conoce, por favor, escríbanos en las redes sociales o al número que les voy a dictar, 314-442-0365, 314-442-0365, aquí está su papá que quiere verlas.
7: Bueno. Muy bien, pues ahí hacemos ese llamado, por favor, si alguien tiene conocimiento, contáctense a ese número telefónico que les está entregando Humbertico a través de nuestra labor periodística.
8: Bueno, ¿cierto? Bueno, esperamos que sus hijas aparezcan y que alguien le brinde información. Estar pendiente del celular.
14: Sí, señor.
8: Bueno. Bueno, muchísimas gracias. ¿Cómo es su nombre?
14: Aníbal Realpe Zambrano.
8: Don Aníbal Realpe Zambrano.
7: Zambrano, perfecto, muy bien. Nuestros 800,000 corresponsales aquí en Donde Está la Noticia, está Misael.
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7: Avanzamos con esta labor periodística del número uno en noticias, el número uno en opinión. ¿Dónde está la noticia? 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
10: La noticia a esta hora de la mañana tiene que ver con los operativos que adelanta la policía del Meta. Dos hombres de 18 y 47 años fueron capturados en la vereda Humadea en Guamal por el presunto delito de abuso de confianza relacionado con el uso de una motocicleta. Según informó la policía, los ciudadanos presuntamente hacían uso indebido del vehículo avaluado en 7 millones de pesos. El reporte no precisa cómo obtuvieron la moto ni las circunstancias que originaron la denuncia. Los dos hombres quedaron a disposición de la Fiscalía 32 local de Acacías y su responsabilidad será determinada por la justicia.
7: Gracias, señor. 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
8: El sabor lo está poniendo Unai Ordóñez Elola. Jugador nacido en España, pero de sangre colombiana, se convirtió en las últimas horas en el nuevo refuerzo de las principales categorías juveniles del Real Madrid al firmar el domingo su primer contrato de profesional con el equipo blanco de España. El delantero de 16 años nació el 5 de julio de 2010 en la localidad de Getafe. A pesar de vivir siempre al otro lado del Atlántico, tiene arraigo por Colombia, gracias a su padre, quien es hincha del Atlético Bucaramanga. Unai empezó a formar en equipos pequeños y luego en las divisiones inferiores del Getafe, pero gracias a su buen rendimiento en el 2024 fue fichado por la Casa Blanca, con el cual el domingo firmó su primer contrato como profesional, pasando del cadete B al juvenil C. Y pues ahí está cumpliendo uno de los sueños que llevo persiguiendo desde niño, firmar mi primer contrato profesional con el Real Madrid, indicó en sus redes sociales.
7: Gracias, señor. 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
10: Están construyendo progreso el AIM, Misael, que ya empezaron ahora sí a pavimentar allá en Restrepo. Por fin, de tanta espera de la pavimentación de la zona céntrica, ya ayer estaban toda la maquinaria trabajando allá en el sector del 20 de julio, van hasta el sector de la plazuela, solo falta una muelita, como siempre, todas las muelitas ahí en el sector de la calle de las ferreterías, pero esta obra que viene del gobierno de Marlene Mojica y ya, mire, casi terminando el gobierno de Dani Linares, por fin van a tener una buena vía hacia el sector turístico de Caney Alto en Restrepo.
7: Bueno, que no me dejen muelitas porque estoy mamado de muelitas aquí en la ciudad de Villavicencio, en el departamento del Meta. 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En donde está la noticia, está Misael, José Antonio.
8: Está construyendo progreso el Cucho Hernández, que atraviesa un buen comienzo de temporada con el Real Betis y actualmente compite por la posición de delantero con Troy Parroda. El colombiano ha sido titular en 5 partidos de liga, mientras que el irlandés ha comenzado 3 encuentros. Ambos suman 2 goles en el campeonato. El delantero irlandés llegó al conjunto sevillano por 20 millones de euros y se convirtió en una competencia importante para Hernández, que considera que la llegada del atacante eleva la exigencia dentro del equipo.
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7: Bien, llegamos al final de nuestra segunda hora de la franja noticiosa más amplia y la de mayor audiencia en la radio noticiosa del Meta y Digital de la Orinoquia colombiana. Interrapidísimo su titular, Humbertico.
10: Las autoridades buscan a ciudadano venezolano que atacó a una mujer, al parecer su pareja sentimental, a machete. Le causó varias heridas y la tiene en cuidados intensivos en el hospital de Yopal.
7: Interrapidísimo su titular, José Antonio.
8: Buena presentación de los deportistas de la Liga de Actividades Subacuáticas del Departamento del Meta en Campeonato Nacional que se realizó en la ciudad de Bucaramanga.
7: Interrapidísimo, donde está la noticia, está Misael. Interrapidísimo, llegan sus giros y envíos a cualquier parte del país.
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0: Son las 7 de la mañana, 7 de la mañana con 5 minutos. Aquí estamos de vuelta para la hora final del número 1 en noticias, el número 1 en opinión. ¿Dónde está la noticia? Está Misael Radio. A través de Radio 1, la de 198.3. ¿Y dónde está la noticia? Está Misael Periodismo a través de nuestros canales digitales. Gracias por acompañarnos, por hacer parte de nuestra labor periodística. A partir de este punto y hora, nosotros ya les vamos a contar lo que está sucediendo, porque en donde está la noticia está Misael. Le seguimos madrugando aún más a las noticias. 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
2: Misterioso hallazgo de una mujer muerta en una casa en Bogotá. Una mujer reportada como desaparecida fue encontrada sin vida dentro de su vivienda en Suba, en Bogotá.
0: Mucha atención, que el alcalde Alexander Vaquero Sanabria anuncia la entrega de una serie de obras durante la programación del 15º Festival Llanero Tierra Bendita aquí en la capital del Meta.
3: Esta semana se dará inicio a lo que será la Liga Profesional de Baloncesto en nuestro país. Caimanes entre la Rubia y la Morena ante inconvenientes administrativos que tiene el club que representa al Meta en el baloncesto nacional.
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2: El Papa León XIV dice que la Iglesia Católica tiene la responsabilidad de ayudar a las víctimas de abusos sexuales, y aunque las víctimas hablan de abusos sistemáticos en la Iglesia, León XIV puntualizó que él prefiere expresarlo de otra manera, pero reconoció que algunas organizaciones dentro de la Iglesia sí que en ocasiones, por sí decirlo, han actuado de forma abusiva como sistema.
0: El Centro Democrático le cierra la puerta a Enrique Gómez, el líder de Salvación Nacional, para hacer coaliciones de cara a las elecciones territoriales del año entrante. No existe interés alguno, dicen los voceros del partido que lidera el expresidente Álvaro Uribe Vélez.
3: La Liga Betplay es la quinta más lenta del mundo. Un estudio de Observatorio del Fútbol Chies informó que la Liga Colombiana está entre los torneos más pausados según la velocidad de sus jugadores.
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2: La ex vicepresidenta de Colombia, Francia Márquez, está sonando, está en el sonajero político para la alcaldía de Cali, para las elecciones territoriales del 2027.
0: Mucha atención, que para mañana se anuncia la inauguración de Nature Travel Mark, la rueda de negocio especializada en turismo de naturaleza, aventura y bienestar más importante del país y de las más importantes del mundo. Esto va a ser a las 8:30 de la mañana en el Estelar Villavicencio Hotel y Centro de Convenciones en la capital del Meta.
3: La sanción que deberá pagar la Selección Colombia Femenina Sub-20 tras ganar el bronce en el Mundial, pues deberá pagar esta multa y pues lo que corresponde por tarjetas amarillas recibidas ante Italia.
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2: El día está como a mí y como a usted le gusta. Sigue subiendo la temperatura, 23 grados Celsius, parcialmente soleado. Hoy llegaremos a 32 grados Celsius de temperatura. Alisten el abanico, hará bastante bochorno. Prendan el ventilador, el aire. Estaremos a 32 grados Celsius hacia el mediodía. Precipitaciones al 5%. Vientos a 3 kilómetros, humedad al 84%.
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3: Hasta las 9:30 de la mañana y de 5 de la tarde a las 8 de la noche irá el pico y placa para Villavicencio. Los vehículos particulares cuyas placas terminen en los números 7 y 8 no podrán circular en el polígono establecido en la ciudad de Villavicencio. Los vehículos taxi cuyas placas terminen en el número 6 no podrán circular en la capital metense. Las motos no tienen pico y placa en la ciudad de Villavicencio y para la ciudad de Bogotá. Irá hasta las 9 de la noche. Para este martes 29 de septiembre podrán circular los vehículos particulares con placas terminadas en los números 1, 2, 3, 4 y 5 en las calles bogotanas.
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1: Las 7 de la mañana, 17 minutos.
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0: Avanzamos con nuestra labor periodística interrapidísimo. Avanza la información, Humbertico.
4: Avanza la información para todos nuestros corresponsales. Les están informando que hay reducción en el carril en el kilómetro 1 en la vía Bogotá-Villavicencio debido a un accidente que se ha registrado, un choque vehicular. Personal de la concesión atiende esta situación, hay que estar atentos a la situación que se ha presentado. Igualmente hoy se presentó también en el sector del Boquerón en derrame dentro del túnel, por lo tanto tuvo que ser cerrado, así que estas dos novedades se han presentado en la vía Bogotá-Villavicencio. En estos momentos se están atendiendo el tema del accidente entre un furgón y una tractomula en el sentido, en el kilómetro 1, sentido Bogotá-Villavicencio, este choque vehicular, pero ahí está habilitado un carril para que continúe con la movilidad hacia el centro del país.
0: 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Interrapidísimo, avanza la información, José Antonio.
5: Juan Guillermo Cuadrado está listo para debutar con Millonarios. El extremo antioqueño fue incluido en la nómina de convocados para el encuentro de este martes, nada más y nada menos que frente al Medellín, el equipo de sus amores en el fútbol colombiano. Cuadrado lidera la lista de 20 jugadores citados para el encuentro de este martes en territorio antioqueño, pendiente por la cuarta fecha del presente campeonato. El encuentro fue aplazado tras el temblor que sacudió al país el pasado 10 de agosto.
0: 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Interrapidísimo, avanza la información. Interrapidísimo, les cuento a esta hora de la mañana que el ministro de Hacienda de nuestro país, Miguel Gómez Martínez, ha dejado entrever que el Fondo Monetario Internacional debe revisar el tema fiscal en Colombia y también el plan de gobierno que está proponiendo el presidente de los colombianos, Abelardo de la Espriella.
6: Los colombianos tienen que saber la verdad, toda la verdad sobre nuestra situación económica. Como lo mencionó el presidente en su alocución de ayer, la realidad en la que nos dejó el gobierno Petro es muy grave. Durante 4 años se derrocharon los recursos públicos en viajes internacionales innecesarios, con enormes delegaciones de lagartos y patos, apertura de embajadas en países sin ninguna relevancia para Colombia, la creación del Ministerio de la Igualdad, con cientos de miles de millones en burocracia que ahora tenemos que liquidar, y el contrato de pasaportes, con pérdidas que todavía se están calculando, por no mencionar sino algunos de los casos. Eso sin contar todo el dinero robado a los colombianos en medio de una corrupción desbordada. Así lo confirman los escándalos de la Unidad Nacional de Gestión de Riesgo de Desastres, la compra de parlamentarios y la contratación en cifras sin precedentes de personas por prestación de servicio que ni siquiera aparecían en las entidades y cuyo único fin era electoral o para favorecer amiguetes. Por estar dilapidando los impuestos de los colombianos, se desfinanciaron temas tan sensibles como la atención de las personas de la tercera edad, los recursos para las madres comunitarias o el financiamiento de las pensiones.
0: Ahí está parte de la intervención del ministro encargado de las políticas económicas en el gobierno nacional. 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
0: Y ahora mismo la comunicación la establezco con el doctor Prada, que ya nos acompaña a esta hora de la mañana. Doctor Prada.
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1: Las 7 de la mañana, 30 minutos.
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4: Para nuestros corresponsales, les anunciamos que los gobiernos aquí en la Orinoquia colombiana ya se están preparando para el tema del fenómeno del Niño. En Yopal, Casanare, se declaró calamidad pública ante efectos del Niño. El Consejo Municipal de Gestión del Riesgo de Desastres de Yopal aprobó concepto favorable para la declaración de calamidad pública ante la presencia y proyección de efectos asociados al fenómeno del Niño. La decisión se tomó durante la cuarta sesión extraordinaria del Consejo, en la que se presentó el seguimiento al fenómeno y se analizaron los principales riesgos para el municipio, entre ellos el desabastecimiento de agua, los incendios forestales, las afectaciones agropecuarias, las temperaturas extremas que vienen, los incendios estructurales y las afectaciones a la salud. Según la información presentada durante la sesión, se proyecta la persistencia del fenómeno hasta febrero del 2027, con una posible intensificación durante el último trimestre del 2026. El análisis establece una etapa de preparación entre septiembre y noviembre de este año y una ventana crítica entre diciembre del 2026 y abril del 2027.
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5: Un nuevo informe del CIES refleja una dura realidad para el fútbol profesional colombiano, luego de que el Observatorio del Fútbol mostrara la inestabilidad de los entrenadores en la Liga Betplay. En su reporte más reciente evidenció que la Liga Betplay es la más lenta del mundo. Utilizando datos de Tracking Skill Corner, el CIES ordenó las ligas del mundo según el porcentaje de distancia que los jugadores recorren en velocidad inferiores a 15 kilómetros. Los datos recolectados permiten medir la distancia recorrida en diferentes bandas de velocidad. El CIES se basó en el ritmo de juego medido por velocidad y este arrojó que la Liga de Emiratos Árabes es la más lenta, teniendo en cuenta que el 83,6% de distancia recorrida por los jugadores en la Liga se hizo a velocidades inferiores a 15 kilómetros.
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0: Seguimos avanzando con nuestra labor periodística de ¿Dónde está la noticia? Está Misael. 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Avanzamos un vertico interrapidísimo. Avanza la información.
4: En las noticias nacionales les contamos que una mujer que había sido reportada como desaparecida fue hallada en las últimas horas sin signos vitales al interior de su vivienda en el barrio Aures 1 de Suba, al noroccidente de Bogotá. Según las informaciones, la víctima fue identificada como María Carolina García y estaba siendo buscada por su hermana luego de que no se tuviera información sobre su paradero. La vieron por última vez el sábado y fue hallada sin signos vitales en la mitad de la casa, en la mitad de la sala. Entre las versiones que se manejan, una de las principales señalan que la mujer presentaba una lesión provocada por un elemento cortopunzante que había sido encontrado en el lugar. Aparentemente, María García vivía con un hombre que no se encontraba en la vivienda cuando llegaron las autoridades. Ante ello, los investigadores trabajan para establecer su paradero y conocer las circunstancias de este caso.
0: Muchísimas gracias. 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Interrapidísimo, avanza la información, José Antonio.
5: Colombia ya piensa en lo que se le viene. Paraguay, el siguiente reto. Luego del partido ante la Selección de México, la tricolor regresó a entrenamiento y ya se planifica lo que será el juego del próximo viernes. La Selección Colombia ya dejó atrás el empate 1-1 frente a México y comenzó a preparar su segundo compromiso de la fecha FIFA. El equipo dirigido por Néstor Lorenzo regresó este lunes a los entrenamientos en la sede deportiva del Philadelphia Union con Paraguay como próximo objetivo. La jornada estuvo marcada inicialmente por los trabajos de recuperación para los jugadores que tuvieron mayor participación en este encuentro. Y pues los que de más minutos llevaron a cabo una sesión diferenciada de recuperación para bajo las órdenes del profesor Lorenzo.
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12: En Colombia, 13 minutos para las 8.
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11: Bien, seguimos adelante con esta labor periodística de ¿Dónde está la noticia? Está Misael. Interrapidísimo, avanza la información, Humbertico.
12: Dentro de los pronunciamientos del Papa León XIV en su visita a Francia, afirmó que la Iglesia tiene una responsabilidad muy particular en acompañar y ayudar a las personas que sufrieron abusos a buscar una sanación durante la rueda de prensa que dio a su regreso del viaje de Francia. El abuso sexual es ante todo un problema humano. Cuando ocurre dentro de la Iglesia, se añade otra dimensión, porque la vida de fe de las personas queda profundamente herida y en ocasiones incluso destruida. Por eso la Iglesia tiene una responsabilidad particular de acompañarla y ayudarlas a buscar una sanación, dijo el Papa León XIV.
11: Interrapidísimo, avanza la información, José Antonio.
14: Salvadoreños piden la salida del Bolillo Gómez tras el 6-0 ante Guatemala. La selección de El Salvador vivió una de las noches más complicadas de los últimos años. El combinado dirigido por Hernán Darío Bolillo Gómez cayó 6-0 ante Guatemala en el Estadio El Trébol dentro de la segunda jornada de la Liga de Naciones de la CONCACAF, en un resultado que provocó una fuerte reacción entre los aficionados salvadoreños. Guatemala resolvió prácticamente el partido desde la primera mitad con goles de Darwin Lom, Rubio y Oscar Fajardo. En el complemento, José Carlos Martínez, nuevamente Fajardo, ampliaron la diferencia para completar una goleada que dejó al Salvador sin capacidad de respuesta durante buena parte del encuentro.
11: Ahora mismo la comunicación la establezco con el doctor Prada, que ya nos acompaña a esta hora de la mañana.
15: 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Muy amable, feliz día para todos.
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11: Bien, llegamos al final de nuestra labor periodística en esta emisión. Interrapidísimo su titular, Humbertico.
12: Como Carol Lizeth Muñoz Tapiero, fue identificada la joven de 23 años de edad que fue hallada sin vida dentro de un apartamento en el barrio El Amparo de Granada Meta. Las causas de su deceso son materia de investigación.
11: Interrapidísimo su noticia destacada, José Antonio.
14: Medallas de oro, plata y bronce obtuvieron los deportistas de natación con aleta del departamento del Meta en campeonato nacional que se realizó en la ciudad de Bucaramanga.
11: Interrapidísimo, gracias a César Beltrán, nuestro community manager encargado de los canales digitales de Donde Está la Noticia Está Misael. Interrapidísimo, muchísimas gracias a Ricardo Romero, encargado de la parte técnica en la mesa de trabajo de Radio 1, la de 198.3. Interrapidísimo, muchísimas gracias a usted, mi querido corresponsal. Ahora mismo a las 12 del día, porque Dios así lo quiere, aquí estaremos con nuestros 800.000 corresponsales. Que tengan una muy bonita y bendecida mañana.
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0: Estaba arreglándole ahí la...
1: El churumbelito, churumbelito.
0: La churumbela a la cuchufleta.
1: El conciampirulo, que
0: sí,
1: dice.
0: El conciampirulo en el... ¿Por si ánculo?
1: Exacto.
0: ¿Qué más por acá? ¿Cómo va la cosa?
1: Anito, buenos días. Feliz mañana para ti, a Bejotica, a Beltrán, a Sánchez. Y ustedes oyentes que son mis favoritos de la mañana. Ustedes son ese, esa motivación para trabajar todos los días y llegar a este máster y a empoderarme de lo que es la radio. Así que feliz y encantada siempre. Cada día tratando de hacerlo mejor y de acompañarlos con todo mi corazón. Me encanta que hagan parte de mis días.
0: La verdad, sí, a mí también me encanta, me encantaría madrugar más, me encantaría estar aquí en este programa.
1: A las seis de la mañana, sí.
0: Eso sí me encantaría. A las cinco.
1: Nos encantaría.
0: No, a las seis. Está bien porque la competencia arranca desde las seis, entonces siempre nos llevan ventajita. Pero bueno, aquí estamos ya nosotros reincorporados en una nueva mañana, Mañanas de Uno de Radio 1 98.3, martes, último martes de septiembre. 29 hoy, ¿no? Mañana ya termina el mes.
2: Hoy sí. Es el último martes del mes, sí. Ya mañana pagan a los que no les han pagado todavía. Y desde el próximo jueves, Nano, ya empezamos a calentar para Halloween.
0: El último trimestre del año. Los últimos meses del año, sí. Y se acabó esta vaina. Bueno, ¿qué se puede hacer?
1: Se fue muy rápido este año 2026.
2: Se fue muy rápido,
1: parce.
0: A ver qué nos deja este 2026.
1: Sí, señor. Hay un receso el lunes arranca un receso para los niños estudiantes. No sé si en todos los...
0: No sé si salgan el lunes.
1: Sí, a mí ya me... Sí. En el colegio de mi hijo,
0: ¿es
1: sí.
0: este lunes?
2: Salen
0: desde
2: el viernes. El viernes es el último día de
1: Exacto.
2: clase. Este viernes 2
0: el
2: de octubre.
0: ¿El 2 de octubre ya sale?
2: Salen
1: y regresan
2: clase,
1: el martes.
2: Martes 13.
1: Correcto.
0: Y larga semana de receso. Son como 10 días, ¿no?
1: Porque pues favorable
0: en el festivo el lunes,
2: claro,
0: 12.
2: El lunes 12.
1: Favorable para muchos y terrible para papás que tienen sus hijos y que cuentan con que ellos están en el colegio a esa hora y van a trabajar normal.
2: A mi niña, por lo menos en el jardín, le dicen que el viernes 2 no hay clase. No la reciben, que se entregue a boletines y que no sé qué. Entonces salen desde el jueves.
0: Ah,
2: un día
0: madre.
2: Antes.
0: Claro, se gana. Mira a ver. Sí. ¿Pero ahí es privado o qué?
2: Sí, no, es un particular ahí.
0: Ya.
2: Pero pues la semana de receso no la trabajan. El festivo tampoco. Y un día antes de salir a la semana de receso, que descansan. Entonces...
0: Se ganan un día.
2: Claro, son como 10 días.
0: Más.
2: De
0: tener como 12 días.
2: Sí, casi como 15.
0: Sí, sí, se ganan.
2: Del 2 ahí. Al 13, 11 días.
0: Ajá. Bueno. Igual a las profesoras, llámense de los colegios privados o públicos, no es que ganen mucho tampoco, ¿no? Esas viejas les toca duro a las profesoras. Ya
2: sí.
0: que usted toca ese tema de...
2: La paciencia que tienen.
0: La paciencia y dejar su hogar, dejar sus hijos pequeños, muchas profesoras. Y tienen que trabajar y a veces les hacen quedar hasta muy tarde después de que los alumnos salen ya de sus clases. Y todo por el mismo salario. Son salarios que, viejas que se matan, se quemaron las pestañas 4 o 5 años preparándose como docentes licenciados en
2: primera infancia.
0: Pedagogía. En pedagogía y vienen a ganar casi que el mínimo, muchas, ¿no?
2: Y le digo una cosa,
0: otras
2: Nano,
0: ganan un poquito más, pero la verdad no es mucho.
2: Yo que salí con...
0: A mí me parece que es muy desagradecido todo lo que se joden.
2: Yo salí con un par de profes y me encantan las profesoras y les toca trabajar también en la casa. O sea,
0: también
2: no solamente es lo que tienen que trabajar.
0: Y atendiendo a los papás a través de los grupos en WhatsApp.
2: Estar
0: también.
2: Atentas todo el
0: claro.
2: tiempo. Y la planeación que les toca hacer a ellas también en casa.
0: Yo por eso le digo que es muy desagradecido, es muy poco lo que ganan, la verdad. Para todo lo que tienen que hacer las teachers.
1: De las labores o digamos de las profesiones, ¿cuál es la profesión más mal agradecida de todas, por ejemplo?
0: Esa es una, por ejemplo. Sí. Hablo de profesiones, ¿no?
1: Sí, profesiones.
0: No de trabajos, porque hay trabajos muy desagradecidos.
1: Sí, pero profesiones como
0: profesiones.
1: Tal, profesiones. Docente, pues locutores, que es una... Es
2: yo
1: una
2: siento que siempre
0: no,
2: son...
0: No, locutores no tanto.
2: Las básicas son muy, muy bien agradecidas, pero también mal agradecidas en algunos momentos. Ejemplo, los médicos, los enfermeros, la policía, los bomberos, porque son situaciones
0: los
2: que...
0: Los médicos también, con los que son médicos... médicos generales, ¿no? Que se gradúan y van a ejercer como médicos generales, consultas y todo eso. Esos ganan muy poquito.
1: Demasiado poco.
2: En los soldados.
0: En los hospitales, clínicas, en las EPS, bueno, IPS. Ganan muy poquito esos médicos. Tienen que hacer un posgrado, tienen que prepararse en otra vaina, especializarse para poder ganar un poco más.
1: ¿Te parece muy agradecida la carrera? O bueno, digamos que la profesión de... ¿Se puede decir artistas? ¿Como profesión los artistas? O sea, ganarse un público, también el cariño de la gente y aparte
0: pero
1: eso,
0: cuando
1: pues,
0: lo logran, ganan mucho dinero.
1: Sí.
2: Pero creo que eso no es profesión.
1: No,
2: lo no, porque el título de profesión se lo da un título académico, que es profesional en.
1: Ok.
2: Ya sí, lo sí. demás es, lo hace.
0: No, pero
2: por
0: pues sí podemos decir que es un cantante profesional.
1: Pero yo soy profesional, por ejemplo.
0: Claro. Hay cantantes amateurs. Cantantes amateurs.
2: ¿Por qué te da el título de profesional?
1: ¿Cómo? ¿Qué
2: ¿Quién te da el título de profesional?
1: En la universidad.
2: La universidad.
1: Y a
2: veces que también lo aplicamos.
0: Y también
2: de otra
0: la universidad de la vida. Tú te vuelves profesional en lo que haces sin necesidad de tener un cartón.
1: Porque la profesión de nosotros, hay muchos empíricos, ¿no? Pero digamos, yo soy profesional en locución. Yo estudié locución, radio y televisión. Entonces yo soy profesional, aunque no podría caber en los rangos que dice BJ, digamos, de médico.
0: Un cartón, sí.
2: Sí, o sea, aunque yo lo hablo desde el punto de vista técnico, pero igual hay profesionales sin un título, como dice Nano.
0: Sí, claro.
2: Aunque hay técnicos, tecnólogos y profesionales.
0: Yo no tengo título, yo soy empírico también. Y la práctica mía y la teoría y la práctica, la universidad me la ha dado la vida a lo
1: yo
0: largo
1: creo que
0: de tantos años.
1: Con saludando a Sánchez y yo estudiamos en el mismo lugar en Bogotá, ¿cierto? Si no estoy mal, Colegio Superior de Telecomunicaciones en Bogotá, ¿verdad?
2: Pero Sánchez sí hizo la profesional.
1: Yo estudié solo locución, radio y televisión, lo que ejerzo, que estoy ejerciendo, locución. O sea, me preparé para locutora y soy locutora ejerciendo hace 15 años. Si hubiese querido ser periodista, pues me hago profesional.
0: ¿Cuánto curso en el colegio?
1: Dos años y medio.
0: Entonces viene a ser
2: cinco semestres.
0: Tecnológica.
1: Seis semestres fueron. Mentira, semestres. Fueron tres años, seis semestres. Seis semestres.
2: Es un tecnólogo.
1: Es tecnólogo.
2: Sí. Es que
1: pero preparada para lo que estoy haciendo.
2: Claro, no, y eso no lo discuto.
1: Pues yo escucho hay estudiar técnicos, periodismo, si a mí no me gusta el periodismo, no lo estudio.
2: Hay
1: no
2: técnicos
1: lo que, le gusta.
2: Que son mucho más capacitados que un mismo profesional, sino que es que la discusión era desagradecido y nos fuimos también por los mal pagos. Para
1: no,
2: mí una cosa es desagradecida, otra cosa es ser
0: no,
2: mal pago.
0: No, pero es que comienza todo ahí.
1: Desde la plata.
0: Una labor, desempeña una función.
1: Desde la
2: y
1: plata.
2: Estoy de acuerdo.
0: Y no está bien remunerado para y no justifica lo que usted desarrolla, es desagradecido.
2: Y estoy de acuerdo, pero entonces cuando uno dice, uy, este man se está ganando un sueldo mínimo y siendo profesional, ¿a qué refiere eso? ¿A que estudió en una universidad, pagó cuántos millones para ejercer y tener un título de profesional y le están pagando una miércoles? No
3: yo
2: le están
3: digo,
2: pagando lo mismo.
3: Por ejemplo, una de las carreras más desagradecidas es el periodismo, porque usted tiene que estudiar en una universidad, pero cuando usted va a conseguir trabajo le pagan como un técnico, o le pagan simple, porque pues ya se bajó la categoría de profesional a un oficio.
1: Por eso le recomiendo a las personas que les gusta, yo recomiendo siempre eso, a la gente que le gusta trabajar en los medios, haga un buen técnico y no en una universidad cualquiera, o sea, hágalo en un buen lugar y sea técnico y gane como un profesional en este medio. Prácticamente.
2: Es que el técnico es laboral y vas a conseguir trabajo más fácil. Y te van a pagar.
3: Pero paga menos.
2: Pero el técnico no tienes posibilidades de crecimiento como un profesional. Cuando tú eres profesional, vas a ascender mucho más
1: pues
2: fácil.
1: Pues yo conozco profesionales en el medio de nosotros que hacen otro tipo de actividad totalmente diferente porque no tienen carisma, no tienen tal.
2: Exactamente. De acuerdo, y eso no lo discuto.
1: Entonces
2: pero
1: tampoco
2: si
1: es rentable.
2: Si te vas para Bogotá, para RCN, Caracol, en Bogotá, en las oficinas donde hay sueldos de 10 millones de pesos, no hay ningún técnico ni tecnólogo.
1: Sí, BJ, no. Claro.
2: En los ejecutivos no, Lila.
1: Si son muy artistas como nosotros, o sea, que hacemos arte de la radio, claro que hay gente muy en Bogotá, yo conozco.
2: Escucha, es que tú solo conoces los locutores de Bogotá, pero es que encima de los locutores, no me deja discutir.
1: Pero administrativos, yo no estoy hablando de administrativos, estoy hablando del el arte de nosotros, que es presentar, que es hacer locución, voz comercial. Yo conozco muchos técnicos en eso que son muy poderosos en la radio.
2: Sí, y te estoy diciendo que sí, pero están los profesionales allá arriba en las casas donde ganan 10, 20, 30 millones de pesos.
0: Los directivos que desarrollan una
1: administración
0: función
1: de
0: jefes,
1: empresas,
0: manejan una división de la compañía de comunicación del medio, llámese cadena radial o televisiva o prensa, en fin. Pero ellos, muchos de estos los nombran y no saben un rabo de lo que es la radio.
1: Exacto.
0: Muchos son directivos, pero no saben nada.
1: La misma Damier,
0: códigos que se manejan en la radio como tal.
1: Exacto. A mí sí, yo sí la verdad les confieso algo, a mí me parece muy increíble los artistas. O sea, que un artista de la talla, por ejemplo, de Jesse Uribe, que salió de un programa X, y se esté ganando no sé cuánto cobre ese man por venir a Cabillao, por ejemplo, no sé, 70.
0: 200 millones,
1: imagínate,
0: ¿cuál 70?
1: 200 millones de pesos. O sea,
0: 70 está cobrando David Pacheco.
1: ¿Y cuánto 70. Se ganan? Mucha plata, ¿cierto? Una presentación de un artista, y yo no estoy hablando de un artista de talla como Shakira, estoy hablando de una talla media, o sea, un Luis Alfonso, que son pues buenos.
2: Y Jesse Uribe se gana ya, eso en dos horas.
1: Y ya internacionales, en dos horas se gana ese man.
2: ¿Y cuánto le toca a un profesional trabajar para ganar 70 millones de pesos.
1: No, muchos 70. Meses, muchos meses.
2: 7 años.
0: Para ir tan lejos, Jason Jiménez, que en paz descanse, pues no era, era un tipo que, yo no sé si Jason creo que no tenía ni el bachillerato.
1: Imagínate, ¿y cuánto pagaba, cuánto cobraba ese man?
0: Y cuando él falleció, él cobraba 200 millones ya.
1: En dos horas de show, claro. En dos horas de show. Dólares, ¿no? Mucha plata.
2: Yo por eso saco los artistas
1: de la colada.
2: De la colada, porque es que el arte...
0: El mismo Silvestre Dangond. Silvestre Dangond escasamente tendrá el bachillerato.
1: Sí, esos manes no hicieron carrera profesional.
0: Mil millones de pesos por concierto. En cambio, Peter Manjarrez, que es profesional, que es odontólogo.
2: Odontólogo, sí.
0: Cobra menos que él, cobra, no sé, 200, 180.
1: Increíble. O
0: sea, Peter Manjarrez, y siendo profesional. Canta bien y es profesional también.
3: Pues mire el caso de los
0: futbolistas también. No ejerce la carrera de odontólogo, pero él es odontólogo.
2: Pero hablando de artistas, hay artistas los que pintan. Se pueden demorar una semana pintando un cuadro.
1: Una obra, sí.
2: Y les pagan 500 millones de pesos por ese cuadro.
1: Mucha plata.
2: ¿Sí o no?
1: Sí, es verdad. Oiga, pero pasemos de los trabajos y de todo lo que son las profesiones mal pagas o, digamos,
0: preguntémosle a los oyentes cuál es la profesión más mal paga, más desagradecida. Los oyentes tendrán otro punto de vista, ¿no?
1: Sí, pero mientras déjeme saludar al sesquicentenario, a Samuelito Cano, que está conectado, y a Martín Zamudio, nos dice buenos días.
4: Buenos días, buenos días, buenos días. Esperando que se encuentren bien todos en la mesa. Bueno, yo voy a ponerme a la tarea de todos los días, a ver, no sé si Nano puede pegarle una marcadita al de infraestructura o al de movilidad, a ver qué van a hacer, hermano, hasta cuándo van a tapar esas zanjas tan inmundas que hay donde van a poner supuestamente los semáforos.
0: Fue la luz en el cerro.

0: A ver qué van a hacer, hermano. ¿Hasta cuándo van a tapar esas zanjas tan inmundas que hay donde están, donde van a poner supuestamente los semáforos, mejor dicho, la última maravilla del mundo? Porque, mano, estamos mamados con tanto desorden, tanto trancón por esos huecos también, y no pasa nada. Entonces, ahí lejos de trompo en la uña, nanito.
1: Listo, ahí está, para que haga el pico al aire con el trompo.
2: Voy a ver, porque la verdad no tengo el número de infraestructura, no sé. O a quién le compete eso de las alcantarillas.
1: Pues, el único que nos puede ayudar en eso es César Sánchez, que es el que tiene todos los contactos. Él tiene guardada su agenda telefónica, se queda rojo el celular así. Oiga, yo Alejandro soy licenciada en pedagogía infantil. Que iban las licenciadas en pedagogía infantil.
2: Sí, un saludo. Uy,
3: sí, también la gente. Si está soltera,
1: sin
3: bienvenida.
1: Compromiso. Bueno, saludo para ella, para Alejandrita. Y por acá nos hablan
3: Alejandra
1: más
3: Daza es.
2: ¿Alejandra qué?
3: Daza, apellido Daza.
1: Espera, pues, miro. Alejandra, sí. No, no sé. No. No aparece apellido. Alejandra.
3: Siguiente.
2: Rojas.
1: Yo no sé. Ahí está escribiendo, Siri.
3: ¡Ay, verdad!
1: Sí, por eso, yo, o sea, calma. Ay, rápido, Aleja. Alejandra, apellido. Alejandra Torres, la hija de Milena Fierro, barrio Los Maracos. Listo, las Alejandras les gusta estudiar pedagogía infantil, todo lo que tiene que ver con ser docentes, ¿no? Saludo para ella. Y por acá está también un oyente que nos habla desde un 322-9590 y péguele, Camilo Nore, aparece así en su WhatsApp. También saludo para él que reporta sintonía, Rosalba Useche por este lado, buenos días.
4: Mi familia Radio 1, muy buenos días. Un abrazo de la familia Fonseca Useche de aquí, Camino Real 2. Feliz día para todos, Dios me los continúe bendiciendo. Un abracito, Lilita, un feliz día.
1: Gracias
4: por los saludos del día de ayer. Yo la escucho desde que me levanto, desde las 7 de la mañana.
1: Dicho,
4: todo el día los escucho.
1: ¡Vivo!
4: Un abracito, gracias.
1: Saludos, Rosalba, gracias por escucharnos tanto. Listo, ahí estamos. Vamos preguntándole a los oyentes, ¿ustedes qué creen que sea la profesión o cuál creen que sea la profesión más malagradecida de todas? ¿Porque sí o porque la gente no agradece el trabajo o porque finalmente el pago no es tan justificable? ¿O qué mandan?
2: Sí, verdad.
3: Les tengo un trabajo que es malagradecido, los corteros. ¿Cuál? De caña.
1: ¿Los qué?
3: Los que les toca cortar caña.
1: ¿Duro?
3: Los morochos allá en el Valle del Cauca, sí.
1: Teso, ¿no?
3: Les
1: teso
3: toca solearse desde que llegan hasta que
2: los
3: salen.
2: Que llaman jornaleros.
1: Duro, también. ¿Cierto? A mí, ¿sabes qué me parece también malagradecido? Los coteros. Pues hablando de profesiones así, no me fui a lo profesional, pero...
3: Los cortadores de caña tampoco son profesionales.
2: Bueno, coteros es duro. Que la profesión más malagradecida o desagradecida, infeliz... Es ser congresista, ¿no?
1: Marta, oiga.
2: Además, no hacen un rabo y se ganan una millonada.
1: Oiga.
5: Muy buenos días, mi familia de Radio 1. Bendecido día para todos. Que el Señor los bendiga.
1: Listo, Martita. Muchísimas gracias. Ahí les queda la pregunta para que opinen a través del 324-50-2398-3. Es la pregunta de las mañanas de uno de este martes, ¿no?
2: 8:37 minutos en Radio 1. Ya venimos con el resumen de lo más importante que ha pasado en Millavo para que ustedes se enteren a través de Radio 1 y las mañanas de 1.

0: 8:45 minutos en Radio 1, la de 1. Vamos con el resumen de noticias a nuestro estilo en las mañanas de 1. César Sánchez.
1: Sí, señor. 8:45 minutos. Llegamos a las mañanas de 1. Comienzo contándoles que está ya habilitado el paso en la vía Bogotá-Villavicencio. Hubo dos novedades esta mañana. Una por derrame de combustible en el kilómetro 1+00. Esto es más cerca de Bogotá que de Villavicencio. Esto obligó a el cierre del corredor durante varios minutos. Y también hubo pues un siniestro vial sobre las 7:06, pero ya a esta hora dice la concesión que se restablece el tráfico vehicular. Por ahora también hay noticias por parte de la concesión vial de Los Llanos. En este caso hay una novedad en la vía Puerto López Puerto Gaitán, en el punto de registro 77+410, en el sector Pueblo Nuevo, por manifestación de personas. Así que si usted va a la Perla del Manacacías, pues le va a tocar tener un poquito de paciencia porque en este punto está represado el tráfico. Por ahora también hay buenas noticias con relación a la vía Puerto López, Villavicencio Puerto López, pues las obras sobre el río Metica, pues ya la concesión entregó parte de normalidad, concluyeron los trabajos, es decir, ya hay paso sin ningún inconveniente luego de varias semanas o casi meses que se demoraron en realizar estos trabajos. En materia de accidentalidad, está relativamente tranquila la ciudad a esta hora, no nos reportan mayor novedad frente a accidentes en este punto de la capital del Meta. En otras noticias, sí generó consternación en el municipio de Granada un caso que está en este momento en investigación por parte de la policía. Se trata de una joven de 23 años de nombre Carol Lizeth Muñoz Tapiero. Ella fue hallada sin vida dentro de un apartamento en el municipio de Granada, insisto, en el barrio El Amparo. Por ahora no han encontrado las autoridades signos de violencia que pues puedan indicar que se trató de un feminicidio. Por ahora, la primera versión que sale, digamos, de manera extraoficial, es que tuvo una broncoaspiración, digamos que personas o cercanos allá al lugar dicen que la muchacha estuvo departiendo, consumiendo bebidas embriagantes durante el fin de semana, pero por ahora pues será el dictamen de medicina legal el que establezca cuál fue la causa de la muerte pues de esta joven de solo 23 años. Y también se reportó por parte de la Policía Metropolitana la captura de un sujeto conocido con el alias de Mateo Mix, integrante de un grupo armado residual aquí en el municipio de Acacías. Este sujeto, pues aparte de su prontuario delincuencial, también fue interceptado con una pistola calibre 9 milímetros y 15 cartuchos en su proveedor. Obviamente, pues ya entra en proceso de judicialización este sujeto.
2: ¿Y el man era DJ o qué?
1: Por el Mix.
2: Es que mire ese nombre, enano. ¿Cómo se llamaba el paciente?
1: No nos han dado la identidad todavía. De hecho, es muy difícil que la policía establezca esos nombres. Tiene uno que pedir y hacer el conducto para que le reflejen estos nombres. Y de hecho, mire que me encontré un tema bien particular, porque ahora la gente, cuando usted como medio de comunicación publica los nombres, que eso hace parte de información básica periodística, entonces ahora se delican porque hacen que eso es daño al buen nombre, pese a que esta sea información oficial de la captura, la judicialización. Entonces cada vez es más sensible la línea entre usted que puede publicar y que la gente pues no se vaya a molestar, pese a que ya tengan las pruebas y pese a que ya tenga cierta responsabilidad en el tema. Digamos, en el caso de la captura es un poquito difícil establecerlo, pero cuando ya hay una judicialización, es decir, que ya se hizo la captura, se legalizó la captura, se hizo la imputación de cargos, pues obviamente ya está judicializado, ya se pueden entregar mayores detalles frente a estos casos, pero aún así la gente dice que a veces que los periodistas se extralimitan dentro de esta situación. Pues obviamente eso también depende del manejo periodístico que usted le dé, pero por ahora pues la policía no entrega esos datos más allá de la captura y más allá de que haya este sujeto haya estado armado y que además tenga un robusto prontuario criminal vinculado a hechos delictivos. Son las 8:49. Estas fueron las noticias en las mañanas de 1.
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0: lo dice Giovanni Ayala, porque así es que se canta en este martes, cuando muere el amor. Tengo información importante, tengo una cápsula de la alcaldía, paren o presten mucha atención.
1: Noticias de Villavicencio, mucha atención. 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
1: Las 8 de la mañana, 9 de la mañana, 2 minutos en Radio 1, y tengo información muy importante acerca de la alcaldía de Villavicencio. Es una cápsula, así que mucha atención.
2: Noticias de Villavicencio, mucha atención. 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
3: 9:21 minutos en Radio 1. Vamos con las corticas y rapiditas. Y este primer resumen lo arranco destacando el efecto Abelardo Vélez Preya en Colombia con la vinculación de PepsiCo. PepsiCo es la compañía mundial que distribuye Pepsi Cola. Pues Pepsi Cola anunció una inversión de $1,000 millones para expandir sus operaciones en Colombia. PepsiCo le comunicó directamente al presidente Abelardo Vélez Preya que invertirá $1,000 millones en Colombia durante los próximos 5 años para ampliar su producción, modernizar sus operaciones, fortalecer la infraestructura y la distribución y generar nuevos empleos en el país. El anuncio se suma a la creciente ola de inversiones que el gobierno busca atraer, mientras el vicepresidente José Manuel Restrepo desarrolla su agenda con inversionistas en Nueva York.
4: Bueno, eso en corticas y en rapiditas. También les tengo por acá otro dato y justo se trata también de el presidente Abelardo Vélez Preya. Les voy a contar rápidamente noticias a esta hora. Y por acá me aparece que el presidente Abelardo Vélez Preya anunció la entrega de una vivienda a la familia de una menor que un mes atrás, ¿recuerdan ese video, muchachos? Pues una nena hace como un mes se acercó al mandatario durante un evento en Cali para pedirle una casa para su mamá.
5: La niña tiene situación especial.
4: Sí, correcto. Y la niña muy fronterita pues se acercó allá y le dijo: presidente, mi mamá quiere una casa. El encuentro ocurrió durante una jornada de entrega de viviendas a familias afectadas por sismo el 10 de agosto. El primer encuentro ocurrió el 28 de agosto durante un evento que en el que se entregaron viviendas donadas por una constructora Marval. En medio del evento, una pequeñita, como les dije, se acercó con su inocencia y le dijo al presidente o al mandatario que su mamá pues necesitaba un techo. De las Preya aseguró que en ese momento se comprometió a atender la petición de la menor y que recientemente regresó a Cali para concretar la entrega. Durante el acto, el presidente entregó la llave simbólica a la madre de la menor y posteriormente la constructora Marval realizó la entrega oficial del inmueble. Así que bueno, son noticias que nos van llegando. Tras recibir oficialmente la vivienda, la madre de la menor agradeció al gobierno nacional por la entrega del apartamento y abro comillas: a usted, señor presidente, gracias por hacer mi sueño realidad, gracias por regalarnos esta vivienda para mi familia, para mí y gracias al ministro de vivienda, indicó, cierro comillas. Noticias rápidas, corticas y rapiditas.
5: Corticas y rapiditas, hablamos de fútbol. Dairo Moreno organiza partido solidario en Manizales. El goleador Dairo Moreno liderará este domingo 4 de octubre un partido benéfico en el Estadio Palo Grande para apoyar a las familias afectadas por el sismo del 10 de agosto. El encuentro reunirá las leyendas como Carlos Alberto El Pibe Valderrama, Juan Carlos Henao, campeón de Libertadores, Elkin Soto, también campeón, Arnulfo Valentierra, qué jugador, y Sergio Galván Rey, quien fue el máximo goleador del fútbol profesional colombiano hasta que Dairo se lo quitó. Además de muchos exfutbolistas, creadores de contenidos y prensa invitada. Así que el 4 de octubre en el Palo Grande de Manizales, partido benéfico para recaudar fondos por las víctimas del terremoto.
3: Este domingo.
5: Este domingo, sí.
6: Yo me remito a la información que entregó hace poquito el medio alternativo de investigación Cuestión Pública, porque está creciendo cada vez más la polémica por la no entrega de o muy precaria entrega de ayudas para los damnificados a través de la Fundación Colombia Luz y Sonrisas, que lidera Ana Lucía Pineda, que es la esposa de Abelardo Vélez Preya. Pues resulta que se ha buscado información a través de Presidencia de la Unidad Nacional de Gestión de Riesgo y también a través de la misma fundación sobre el cerca del $1 billón con B de barco que se ha recaudado de personas donantes colombianos y extranjeros, entiendo también, pero pues no ha habido una información veraz sobre a dónde ha ido a parar esa plata y obviamente a qué tipo de sectores ha llegado, porque cada vez los titulares de prensa son más notorios en que el Estado, particularmente el señor presidente, fue y se tomó la foto con sus ministros, ha entregado un par de cosas, pero las ayudas, por ejemplo, para los arriendos, para reactivar la economía, no se ve todavía, y por ahora pues la información sobre esa plata está en veremos.
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4: Bueno, corticas y rapiditas, pero también tenemos oyentes, mi querido director Ano Torres, 88 en redes sociales, a mí como arroba Lila Cuellar, y BJ, ¿cómo está en redes? Decítalo, ¿usted cómo está en las redes sociales?
6: Yo estoy en TikTok y estoy en Instagram como arroba César Prensa 1981.
4: César Prensa 1981.
6: Así es.
4: BJ DJ.
5: Escobar Raya el Piso BJ.
4: Escobar Raya el Piso.
5: En todas las redes.
4: BJ.
5: Exactamente.
4: Ana no lo encuentran. Es que Ana no lo conozco hace tantos años y me ya lo sé. Sabe mi arroba cuenta. Radio. Sí, mentiras.
3: Arroba la
4: Nano Torres 88. En todas. Nano Torres 88. A mí me pueden seguir en mis redes sociales como arroba Lila Cuellar. Así simple. En Instagram, Facebook, Instagram estoy igual. Arroba Lila Cuellar. Saludos por acá para Rosalvita Oseche. Hola, Rosalba. Por acá saludo más oyentes. ¿Aló, Radio 1 con quién?
2: ¡Aló, Radio 1 con quién!
7: Radio 1, escuchándolo desde Pinares de Oriente. Para saludarlos, para desearte un buen día para todos. También para ver a qué hora dan más... a darle el saludito a los de los cumpleañeros, pero que me tengan en cuenta hoy, estoy cumpliendo años.
4: ¡Ay!
8: ¡Feliz cumpleaños!
7: Pues lo mando yo mismo porque los muchachos están trabajando. Yo soy María de Jesús Manrique, estoy cumpliendo años hoy, 29 de septiembre. Que me feliciten con la canción Mis Cumpleaños. Muchas gracias. Que les bendiga.
4: Le vamos a cantar a María, ¿listos? En la voz de Nano, que es la voz principal.
9: Y que Dios te bendiga.
4: Ay, la madre, para el que no cante. Se fue.

0: feliz, María. Que los cumplas feliz, María. Ahí está el cumpleaños para María y para todos los que están así? De cumple.
1: María está de cumpleaños.
0: María está de cumpleaños.
1: ¿Cuántos años, María? María. Está de cumpleaños.
0: Listo, María, un Alfoncito.
1: Que no, dice María.
0: Oiga, está por acá también una amiga. O sea, mentiras, amigo. Alfonso Rodríguez. Alfonso es un seguidor bravo.
1: De lo bueno. Que
0: mamá me quiere mucho. A mí yo también lo amo. ¿Y quién está por acá? Otro oyente más. Un abrazo para Alberto también, que reporta sintonía a esta hora. Saluditos a los oyentes de Radio 1. 9:28 minutos, nano.
2: ¿Usted quiere que yo le ponga el tema de la mañana?
0: Pues usted es agresivo.
2: Me lo adelanto, hágale, con Basgan.
1: ¿De Juan?
2: Porque es que sí, necesitamos tiempo para que la gente también procese la pregunta y pueda emitir una opinión, ¿no?
0: Sí, sí, sí, claro.
2: Desde ese punto de vista, pues yo le voy a decir.
0: Pregunta.
2: Se lo voy a decir.
1: Ya lo voy a decir. Nano Torres.
2: Sucede.
1: Nano Torres.
2: Que a veces hablamos de temas muy íntimos, a veces fantaseamos, ¿cierto? Pero a la hora de la verdad, a la hora de la práctica, no resolvemos nada. Y el tema que voy a tocar tiene que ver precisamente de pareja. Se lo voy a dar al hombre de Basgan, más tempranito, ¿no? Más gana el energizante del amor, y le voy a dejar esa tareita para que ustedes opinen a través del WhatsApp con nota de voz. Si tu pareja te propone elegir trío o intercambio, ¿por cuál te inclinarías o por ninguno de los dos?
0: Esa es la pregunta abierta,
2: si,
0: ¿no?
2: Tu pareja te propone elegir trío, ya sea dos hombres, un hombre.
0: Guácala.
2: Dos hombres, una mujer. Bueno.
1: Del mismo modo, en sentido contrario.
2: En el sentido contrario. Ok, ¿usted qué haría?
0: ¿Qué
2: decisión tomaría dentro de esas fantasías? Claro que una cosa es la fantasía y otra la realidad. Nunca, tal vez, habíamos tocado este tema. Creo que no lo habíamos tocado, ¿no? Si algún día lo hiciéramos, ¿preferirías un trío o un intercambio de pareja? Ya sea que tú le prestas tu marido a la querida, o ella, o le presta tu mujer.
0: Pero para los hombres, yo creo que en general, o sea, ahí me aviento con esta, y es que en sí los hombres, como son tan fantasiosos, en su gran mayoría sí desean como estar con dos mujeres.
2: Porque yo le digo una cosa, Lila, es que una cosa es hablar de estas situaciones como fantasía, y otra muy distinta es imaginar que se podría convertir en una realidad. ¿Usted en su vida le han ofrecido, le han propuesto tríos?
1: Sí. En su vida y en bajada.
2: ¿O intercambios? ¿Tríos o intercambios?
0: A mí me han propuesto tríos.
2: Tríos, a mí también. Alguna vez me ha propuesto.
0: Pero jamás.
2: Una mujer propuso trío.
0: A mí un hombre.
2: Ella con otro, con nosotros dos.
0: A mí lo propuso.
2: O sea, con un amigo.
0: A mí me lo propuso.
2: Un amigo.
1: Sí, aclare.
2: Sí,
1: aclare
2: eso. No era, no era con
0: no, a mí sí me pasó.
2: No, pero lo curioso es que lo propuso ella, no él.
1: Pero a pues un amigo y a usted.
2: Ella quería que estuviéramos los tres.
0: Pero pues el marido está acostumbrado, porque ella tampoco
2: no,
0: se aventa.
2: Creo que no tenía marido. Creo que ahí tenía novio, pero no tenía marido.
0: Ah, no tenían una relación.
2: Ella no.
0: Ah, ok, ya te entiendo.
1: Era una fantasía.
0: Ella quería contigo y con otro hombre cristalizar esa
2: fantasía.
0: A mí sí me pasó con un hombre que me llamó y me dijo, es que tú le gustas a mi esposa.
1: Uy, qué bien.
0: Y yo pues me sorprendí, porque aparte yo soy hetero, o sea, clarísimo, ¿no? Pero me dijo.
2: O sea, él le dijo que
0: él
2: tú
0: me
2: le
0: llamó
2: gustabas
0: y me dijo, es que tú le gustaste a mi esposa.
2: O sea, la esposa le
0: pues
2: se
0: sí.
2: Le saltó se le saltó el cambio.
0: Y te proponemos estar los tres. Ay, y yo me quedé como, vale, no, le dije, no. O sea, pues igual, había confianza, amistad.
2: Pero había
0: no.
2: Billete.
0: No, ¿cómo
2: no,
0: se te ocurre?
2: Era
0: justo. Además, sin o con billete nunca lo hubiese hecho. O sea, cero y descartado 100%. Ni tríos, ni intercambios de pareja, me parece.
2: Ni cuartetos, ni
0: de
2: quintetos.
0: De quinta, no me gusta eso. Hasta la muerte con la
2: solo
0: pareja.
2: Solo duetos.
0: Solo con la parejita de uno y ya.
1: Yo creo que...
2: Usted sí, ¿no?
1: El ser humano sí, yo sí he tenido experiencias de ese tipo.
2: ¿De
1: pero el ser
2: humano, o de intercambio?
0: ¡Qué feo, hijo! Yo te veía con ojos de madre.
2: No, de intercambio no, porque usted todavía no...
1: No, de intercambio no.
2: ¿De trío sí?
1: Pero sí...
2: ¿Con qué?
1: Sexo múltiple. Eso se llama... No. Habitación múltiple.
2: Sí, pero ¿con quién?
1: Ah, no, amigos. Después de una farra,
2: ¿cómo
1: fiesta.
2: Así? O sea, ¿con tres amigos?
1: No, obviamente no, pero sí cinco amigos y una vieja, cosas así. Wow. Que uno puede hacer, ¿no?
0: Uy, pero qué vieja tan pichona.
1: O van todos con sus... Aquí les llaman envillado pelitos, ¿no?
0: Sí, sí, sí.
1: Cada uno va con su pelito.
0: Con su arroz en bajo que llaman.
2: ¿Y hacen intercambio?
1: Sí.
2: ¿Hacen intercambio?
1: Sí, claro, nano. Cali es jodida. Pero le iba a decir una cosa. El mundo animal y los seres humanos somos animales. En el mundo animal creo que solo hay una especie que practica la monogamia. Y son los pingüinos, que están con su pareja y ya. De resto, el instinto animal de los animales y de nosotros seres humanos
0: por eso
2: son
0: es, de hecho lo que dice Jota en cierta medida, digamos un
1: científico.
0: Ejemplo, uno en la vida, y lo hablo por los oyentes, los caballeros y las damas, porque acá no estoy hablando de género, de ningún tipo de sexo, los dos, en algún momento hemos sido infieles porque amando aún la pareja en la casa, hemos sentido deseo carnal, sí, por otra persona. O sea, yo no conozco en esta mesa uno que diga de los cinco o de los cuatro, yo nunca me he equivocado y he sido infiel, porque eso es mentira.
1: Por eso digo que es natural.
0: O sea, es casi que
1: es
0: casi como en la carne, el gusto de la carne de nosotros, como sí, humanos, ¿no? Ahora, que uno doblegue esa carne por temor a Dios o porque sabe que es lo incorrecto y empiece a doblegar la carne, es difícil, pero se le puede hacer. Yo duré 9 años con el papá de mi hijo y nunca le fui infiel. Entonces sí se puede. Y conozco hombres también que han sido fieles con su esposa, que llevan 10 años y no han tenido otra mujer en la cama. Y sí hay casos así.
1: Los hay, claro.
0: Pero no es fácil sobrellevar esa vida, ¿no? De no,
1: la pregunta,
0: ser, de
1: entonces,
0: no mirar para otro lado.
1: Respondiendo Lila Cuellar la pregunta de Nano. ¿Usted compartiría a su pareja? ¿Usted practicaría
2: trío?
0: Trío,
2: cuarteto.
0: Acá les preguntamos. Si ustedes lo harían, nos cuentan a través de la línea WhatsApp 324-50-2398-3 y les preguntamos.
2: ¿Usted qué haría? 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
3: Hola, buenos días, saluditos para todos en la emisora. Sintonía del barrio Maracu. Un sintonía.
0: Epa.
3: Subile.
0: ¿Qué hizo Claudita Martín? ¿Qué dice Martín?
4: Ah, no, yo me inclinaría por un parrandón vallenato más bien. Es que los tríos ya no, son los mismos discos de siempre. Es mejor un parrandón vallenato, los tríos no. Yo no comparto eso.
0: Me gusta que Martín es una persona, o sea, que no le gusten esas cosas, aunque respeto a los que les gusta y como por ejemplo BJ que tuvo en su momento y en su vida en alguna oportunidad.
1: Una cosa es que me guste, otra cosa es que lo haya hecho.
0: Sí.
1: Aclaro.
0: Exacto.
2: Si
0: no
2: me gusta.
0: No, quiso aprender a experimentar. Y pueda
1: claro,
0: que no
1: hizo haya... parte de la experiencia y también compartir.
2: Pero lo volvería a hacer.
1: También.
0: Ah, ahora se enojó, yo defendiéndolo. No. Luis Eduardo.
1: Pero no me gusta.
0: Dice, ¿y las palomas? ¿Qué? ¿Y las palomas son...? ¿Qué? A
1: las palomas también son ¿qué dice ahí?
0: Monógamos. Dice él, monógamos.
1: Sí. Bueno. Los pingüinos, las palomas.
0: Ah, ok, ok.
1: Aunque creo que las palomas no, yo he visto las palomas aquí en el edificio.
0: En una.
1: Salen de ese hueco, salen como seis.
0: Salen, sí.
1: Y tengo videos.
0: Yo también los tengo. Leo, hola.
5: Muy buenos días. No, para nada, no la compartiría, eso es antihigiénico.
0: Ay, sí. Pues a mí me parece raro. Oiga, las 9:37 minutos y les tengo una información importante porque aparte de Masgan, el energizante del amor, pruébalo y compruébalo, aparte de las noticias con César Sánchez de la buena programación musical y de la interacción con ustedes a través del 324-50-2398-3, también hay información, una cápsula de la alcaldía importante, información de la alcaldía de Villavicencio.
6: Noticias de Villavicencio. Mucha atención. Con una inversión que transforma la movilidad y el espacio público de Villavicencio, este lunes 21 de septiembre, el alcalde Alexander Vaquero entregó la primera fase de la modernización de la calle 35, conocida como Avenida Catama, tras 98 días de ejecución. La jornada reunió a comerciantes, habitantes y representantes de distintos sectores de la ciudad. La obra contempla la renovación de redes de acueducto y alcantarillado, la construcción del sistema pluvial, la subterranización de redes eléctricas y de telecomunicaciones, urbanismo accesible para personas con discapacidad y adultos mayores, nueva carpeta asfáltica, señalización horizontal y vertical, además de la modernización del alumbrado público con tecnología LED y paneles solares.
7: Hoy hay una administración que sueña con ver a Villavo crecer, avanzar, transformar, pero hoy se requiere también, y lo digo con respeto, y espero entender y comprender las palabras que dijo Diego, el representante de la veeduría. Ojalá no vuelva ese tiempo oscuro donde las obras incompletas, donde las obras desfinanciadas, donde las obras donde no tenían claridad jurídica, ni técnica, ni financiera, están en el olvido y hemos venido superando y entregando y tratando de resolver.
6: En esta primera fase se subterranizaron cerca de 500 metros lineales de cable para iluminación y 200 metros de red de baja tensión, además de instalar 17 luminarias y 5 transformadores nuevos que ya están en funcionamiento. La alcaldía de Villavicencio seguirá trabajando por una ciudad más bonita, segura y en desarrollo.
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1: La hora con Radio 1, 9:48, 9:48.
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0: Vamos con las curticas y rapiditas a las 10:14 minutos. ¿Cómo van ustedes? ¿Qué tal? Ya vamos a sacar al aire todas las notas de voz, las opiniones de la pregunta que hicimos con más ganas hace rato, ¿vale? Tranquilos. Murió virgen a los 108 años y dejó una frase que encendió el debate. El sexo envejece, dijo la señora, a los 108 años. Murió virgen a los 108 años. La historia de Clara Midmore, una mujer nacida en Glasgow, esto es en Escocia, Glasgow. Ella nació en 1903, volvió a llamar la atención por una confesión poco común que hizo. Aseguró que nunca, nunca mantuvo relaciones sexuales durante toda su vida, la señora.
1: Jamás.
2: ¿Será que le daban ganitas o le tocaba
0: no sé,
2: a ella misma?
0: Dice, según contó en distintas entrevistas, desde muy joven decidió que no quería casarse ni tener pareja. Midmore explicó que cuando tenía apenas 12 años, ya estaba convencida de que prefería mantener su independencia y concentrarse en otros aspectos de su vida. 108 años tuvo de vida y lo último que pronunció fue: el sexo envejece. ¿Será verdad?
2: Puede ser. ¿Ustedes cómo me ven últimamente? Más vieja. Yo digo que...
1: ¿Estás queriendo decir?
2: No, yo pienso que el sexo antes... Pues yo no sé, voy en contra.
0: No sé. Es que unos dicen que no, difícil. Que
1: rejuvenece. Para mí el sexo rejuvenece.
2: Sí, porque el sexo lo pone feliz a uno también, ¿no?
1: Las hormonas.
2: Pero si lo dice ella y se murió a los 108 años, deja mucho que pensar esa nota. Hablemos del dólar porque vuelve a subir y supera los 3.300 pesos. El dólar retomó fuerza durante septiembre y este martes 29 de septiembre, o sea, hoy, pues quedó establecida en 3.349,63 pesos de haber estado por debajo de los 3.000. Esto a comienzos de este mes, ¿no? En la jornada anterior había cerrado en un nivel inferior, por lo que el movimiento representa un aumento de 42,77 equivalente al 1,29%. Este movimiento importa porque un dólar más alto pues puede, digamos que encarecer productos y materias primas importadas y aumentar también costos para empresas que dependen de bienes del exterior. También tiene efectos sobre quienes tienen obligaciones y gastos denominados en dólares. Es decir, para concluir, el dólar vuelve a tomar ese impulso en Colombia y este martes llegó a 3.349 pesos.
1: Corticas y rapiditas, tengo una noticia de esas de entretenimiento que no me gustan dar. Bless y sus amigos se enfrentaron a un robot boxeador. El cantante colombiano Bless y un grupo de amigos pusieron a prueba sus habilidades de boxeo frente a un robot humanoide valorado, adivinen cuánto.
2: ¿Cuánto?
1: $100,000. ¿Cuánto es eso en pesos, Nano?
2: $100,000 en pesos.
0: $4,000 millones.
1: Está 3.300, dijo Lila ahorita la noticia.
2: ¿Por $100,000?
1: $3,300.
2: Eso sería...
1: $3,300 millones.
0: 33 por 1, 33. 330 millones.
2: 350 millones.
1: No.
2: ¿Está como?
0: $100,000, sí.
2: Está...
1: Ah, bueno, sí. Es que estaba aquí leyendo que apostaron $1,000,000, pero sí, el robot costó $100,000. La curiosa prueba terminó con los jóvenes intercambiando golpes con la máquina, que respondió con movimientos y ataques que sorprendieron a los participantes. ¿Cuánto billete costó eso? 330 millones de pesos. ¿Y qué pudieran haber hecho con esos 330 millones?
2: Imagínate.
1: Cada quien se gasta la plata como quiere, ¿no?
2: Como se le da la gana.
1: Pero triste.
2: Bueno, triste. No.
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4: Bueno, se acabó la guachafita, pues.
5: Oiga, no, mentira, acá.
4: Sigue la guachafita, sigue.
5: Estábamos cantando una canción a grito herido, ¿no?
4: Las 10:37 minutos, ¿eso? Estamos en las mañanas de una en Radio 1. ¿Cómo está la mañana? ¿Soleadita? ¿Está haciendo calor? ¿Sánchez que viene de la calle?
5: ¿Cómo está la calle?
6: Uy, está pegando muy, pero muy fuerte el sol a esta hora, Nano. Uy, está ahorita en el Parque Central en la apertura de las Olimpiadas para niños especiales, para niños con discapacidad. Un evento de la alcaldía, del INDER. Oiga, y muy emotivo, hermano. Más allá del clima, y perdóneme que haga la interpelación o que haga aquí un aporte cortico, de verdad que es que se le infla uno el corazón de ver todos esos niños con esas ganas de superarse, con esas ganas de competir, con esas ganas de sentirse realmente protagonistas, como en este caso va a ser con estas Olimpiadas. Es maravilloso, hermano. Eso sí, quedaron enrumbados, allá están con clase de zumba, niños con en síndrome de Down, niños con autismo, como mi niño, niños pues ya obviamente con unas patologías más complejas, pero todos con la misma actitud de querer sobresalir, de verdad que es maravilloso.
5: Qué chévere, usted
7: y
5: tenía.
7: Uno se queja.
5: Sí. Y uno se queja.
7: Y uno se queja. Venga, ¿ustedes saben qué es un glosario?
5: Sí, como un diccionario, como un diccionario de lo que uno pudo leer, un libro, no sé.
7: Lila, le tengo el glosario que todo colombiano lleva por dentro.
5: Suéltalo, dije.
7: Nano, usted de pronto aplica más que todas estas. Pa mañana es tarde. ¿Qué significa eso?
4: Hay que hacerlo
5: ya. No haga ni miércoles.
7: Lo necesito, pero para ya.
5: Sí, o sea, ya sí, o
4: ya. Ya.
7: Jartera. ¿Qué jartera?
4: Pues uno lo interpreta como borrachera.
5: No, yo lo interpreto como que es jartera llegar acá.
4: Bueno, hay dos interpretaciones.
5: O sea, y sí, ver la gente jartera, aburrida,
4: o sea,
5: por ejemplo.
4: Una borrachera y la otra, uy, qué jartera.
5: Qué jartera se manda.
4: Soportar el tráfico, por decirlo.
5: O qué jartera se manda tan amargada.
7: Pero esa palabra creo que no está en el diccionario. Jartera no está.
5: Pero la usamos. Me gusta ese glosario de hoy.
7: Hoy no estoy pa' nadie. Está miendo fuera del tiesto.
4: Está equivocado.
5: Uy, está equivocado. Eso es muy...
8: Ese es uno de los
5: pavas. Una pavadista. MFT.
7: Veana, no le pegó. Andas totalmente equivocado. Indio comido.
5: Indio ido. Indio
4: el que no quiere una relación estable con nada. Con pájaro que comió voló. Esa es otra.
7: Esa es otra, Nano.
4: Claro.
7: Mire, después de comer...
4: Ah, ok, dicen que indio comido, indio...
7: Malpa.
5: Mariquis.
7: O malagradecido.
5: ¿Qué más?
7: Avíspese.
5: O sea, avíspese que está dormido, despierte, hermano. O sea, pase la hoja de vida, huevón. O sea,
7: no se descuide ni un segundo.
5: Oiga, mosquiese.
7: Mosquiese.
5: Mosquiese.
7: Apague y vámonos.
5: No, o sea, ahí no hay nada en este hogar, no, en esta no, ya no hay nada acá, sí, en esta casa. Ya...
7: Ahí quedó todo, se acabó.
5: Vean, no, ya ahí usted, yo no hay, no hay respeto entre los dos. Apague y vámonos. O sea, ya no hay más
7: esta,
5: que
7: esta
5: arreglar.
7: Me gusta, con esta cierro.
5: ¿Cuál?
7: A otro perro con ese hueso.
5: Uy. Cuando uno no es tan huevón y no le cree cuenticos a alguien, ¿sí? O sea, papi, a otro perro.
4: A otro rope con ese, a otro, sí, rope, sí, sí, con ese software.
5: A mí me gusta una que es bueno culantro, pero no tanto. O sea, uy, yo le ayudo, yo soy bien con usted, yo le colaboro, yo todo vientos, pero ya. O sea, no se pase la raya. Es bueno culantro, pero no tanto. ¿Otras más?
7: No, cierro ya con ese.
4: Son las populares, ¿no?
7: Son las más populares.
5: Las más populares.
7: Mañana les tengo los animales que nosotros en el idioma usamos de otra forma.
5: ¿Como perra?
7: Como por ejemplo, camello. Camello es un animal, pero nosotros le damos otro significado.
5: Trabajo, trabajo. Tengo camello, gracias a Dios.
7: Por lo menos mosca. El sapo.
4: Mosca.
5: O sea,
7: tengo una lista infinita.
5: Chévere, todos los animales, me gusta.
4: Todo el zoológico, todos los animales están en la jerga colombiana.
5: Pero usted no le dice a nadie, venga, usted es un delfín, o sea...
7: No.
5: O severo delfín, perro, o sea, no.
7: ¿Ustedes han ido a Cali?
5: Sí.
7: ¿Sí?
5: Han pero ido chica,
7: a las gatas
5: chiquita.
7: Del río, Nano.
4: ¿Al río Pance o...?
7: No, el río Cali.
4: El río Cauca.
7: El río Cali.
4: Ah, el río Cali está el río Cauca.
7: Exacto, pero en el río Cali está el gato de tejada, el grandote.
4: Ajá.
7: Y detrás del gato de tejada están todas las gatas. Que son artistas que pintan gaticas.
4: Sí.
7: Hay una de esas gatas que tiene todos los animales que aparecen en la Biblia, según los versículos. Lila, usted que le gusta tanto. ¿Sabe cuál es el único animal que no sale en la Biblia?
5: ¿Cuál? No sé.
4: ¿Cuál?
7: El gato. El gato no lo menciona la Biblia por ningún lado.
5: Vea pues.
7: El único que
5: buena
7: no sale
5: parte,
7: en la Biblia.
5: Buena parte, me gusta.
4: Pero tiene 7 vidas.
5: Chicos, les tengo algo, les tengo algo, les tengo algo, les tengo algo, les tengo algo, les tengo...
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5: Buenos días, necesito servicio para servicio social, Nano, dicen por acá. Sí, me colaboran, por favor, el señor José Torres Flores, para que llame a la señora Ana Lucía Ubaque al celular para Pampan. Es decir, le están pidiendo al señor que se llama José Torres, es familiar de Nano, no me tiras. José Torres Flores, un llamadito ahí a José Flores Torres, papi, reacciona. Que llame a la señora Lucía Uaque a este número de celular, número.
4: Eso es un clasificado. Eso, un mensaje de esos que antiguamente hacían acá en la radio AM.
7: ¿Cómo hacía Nano en esa época?
4: En la AM, yo recuerdo.
5: ¿Alcanzaste eso?
4: No, yo no he empezado en la radio ni nada, pero escuchaba.
7: ¿Cómo lo hacían?
4: Eran las emisoras AM, creo que era La Voz del Llano en esa época.
5: ¿Hacían eso?
4: Hacían ese
5: tipo de clasificado.
7: Don Orlando.
4: Dígale. Y uno de los pioneros de eso creo que fue Marco Antonio Franco, ¿no? Esos mensajes para el llano y esa vaina.
5: Severo.
7: ¿Pero cómo lo hacían?
4: Atención, y ponían un efecto y todo ese rollo. Se le avisa a Pepita Pérez en la trocha 7, doña Pepita Pérez, que salga usted y 7 bestias más, porque...
5: Increíble, bueno, acá hay uno...
4: Y siete mulas más.
5: Acá hay uno similar y entonces buscan al señor José Torres Flores y que porfa y le diga que
4: no,
5: se
4: no, pero sí, eso lo pagaban. ¿Sí? Eso, la gente hacía fila pagando esa vaina,
5: los
4: anuncios. Esos mensajes
5: por
4: para
5: eso los
4: llano,
5: de la radio antes tenían plata.
4: Porque las emisoras en AM, en onda corta, se escuchaban lejísimos.
5: Ok, tenían buena...
4: En el Guaviare, en el Boupés, en el Bichada, bueno.
7: ¿Y sabe también por qué era eso, Nano?
4: Enviaban los mensajes porque no había comunicación.
7: Exacto,
4: no,
7: la tecnología no había llegado.
5: Yo alcancé a enviar beeper. Mi papá tenía un beeper y alcancé a llamar de mi casa, el teléfono de la casa. Me contestaba una operadora, alcancé a eso y le decía que le diga a mi papá que por favor mande algo así. Alcancé a eso, hasta ahí voy yo. Bueno, señor José Torres Flores, comuníquese con la señora Ana Lucía Uaque a este número de contacto rápidamente. Es al 319-359-6318, repito, al 319-359-6318. ¿Qué?
0: Ah, no, es que me llega acá una notificación que hay una oyente número uno que nos está escuchando en Acacías.
7: Ah, ¿en Acacías?
0: Sí, en Acacías.
7: ¿Y quién es esa oyente?
0: Se llama Andrea Tapiero, al parecer.
7: Andrea.
0: Madre, una muchacha que... llamada Lizeth Tapiero, sí, nos está escuchando.
7: Andrea y Lizeth.
0: Andrea y Lizeth, sí, señor, nos está escuchando. André. Un saludito para la señora Estudiante, Andrea. Sí. La chica Lizeth, sí, es estudiante de la UNAT. Y monitora ahí también. También le gusta mucho la radio y creo que la hemos visto en algunas oportunidades, en algunos eventos.
7: Tocará ir a hacer trabajo de campo allá.
0: Toca hacer trabajo de campo en Acacías.
7: Mandamos al niño de las redes para que haga trabajo de campo.
0: Mándeme.
4: Pero con qué.
0: Yo no pido mucho.
7: Para que vaya a instalar esa antena.
0: Oígalo.
4: Que nos den hospedaje.
0: Sí, allá hay un hotel bacano cerca del centro.
4: Uy, mamita.
0: Ah, pero mijo.
5: Hotel. Está de un sano. Mañosito, sí. Oiga, Carlos López también
4: saluda. Que me atiendan familiarmente.
5: Ah, Carlitos, hola. Eliserio López también saluda a esta hora y ahí le decimos todos a la misma vez.
7: Buenos días, don Eliserio. ¿Cómo le amaneció?
1: ¿Ni pa' qué viniste?
5: Pues ni pa' qué viniste. O sea, ahora sí. ¿Sí? ¿Ni para qué viniste? O sea, ¿ya para qué, güey, puercas? Saluditos por acá para Eliserio López y nos vamos con este oyente.
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5: 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Y les tengo una información también importante, Nano, una cápsula de la alcaldía para que ustedes presten mucha atención.
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0: Ya está, ahora sí, pero ¿qué ha pasado? Los espíritus chocarreros haciendo daños por ahí, carambas. Bueno, ahora sí vamos con las corticas y rapidita, la última salida de las mañanas de 1:11:23. Dice el presidente de la Corte Suprema de Justicia, el doctor Iván Mauricio Lenis, plantea la necesidad de revisar algunos de los parámetros fundamentales del sistema pensional colombiano, entre ellos la edad de jubilación y las condiciones de acceso a la pensión para hombres y mujeres ante los desafíos demográficos, laborales, financieros que enfrenta el país. El magistrado señaló que la informalidad laboral, la disminución de la natalidad y las nuevas dinámicas de contratación están ejerciendo presión sobre la sostenibilidad del sistema. El magistrado explicó que el incremento de la expectativa de vida implica que el sistema debe financiar las pensiones durante más tiempo, lo que representa una presión adicional sobre sus recursos. En ese sentido, consideró que modificar la edad de retiro para pensionarse podría ser una alternativa para contribuir el equilibrio financiero, sin aumentar necesariamente las semanas exigidas ni el porcentaje de cotización de los trabajadores.
1: Bueno, eso en noticias corticas, pero también hablemos un poquito del clima, y es que el IDEAM emitió hoy un comunicado especial número 108 por el avance de la onda tropical número 52 que está cruzando el país y que dejará una semana muy lluviosa hasta el 2 de octubre, con mayor impacto en el Chocó, también impacto en Antioquia y el litoral del Valle y Cauca. Para la Orinoquia colombiana, pues donde está Villavicencio, por supuesto, el comportamiento es distinto. Hoy martes, por ejemplo, 29 de septiembre, el cielo amaneció con tiempo seco y una temperatura actual del 31 grados centígrados con sensación térmica de 35 por la humedad del 58% y vientos muy suaves también del noreste. La máxima de hoy va a llegar a 32 grados, o sea que va a ser calorcito, y la mínima en la madrugada de este día va a ser de 23. Durante la tarde hay probabilidad de lluvia, pero muy baja, para que lo tengan en cuenta en caso tal de sacar la sombrilla sí o no, pero posiblemente, según el IDEAM, pueda que llovizne en horas de la tarde. Ese es el tema o el resumen de lo que es el clima hoy en nuestra ciudad, Villavicencio.
2: Yo les cuento que hay consternación en este momento en el departamento del Casanare, puntualmente en la capital, Yopal, por el atentado del que hace algunos minutos fue víctima un exalcalde, pues muy reconocido dirigente político, conocido pues como John Calzones, de nombre John Jairo Torres. El hombre se encontraba en su finca, allí en zona rural de Yopal, cuando sujetos ingresaron y le impactaron en al menos 4 oportunidades. El hombre está en estado crítico y obviamente el personal médico del Hospital Regional de la Orinoquia pues está tratando de salvarle la vida, pero pues la verdad es que está en una condición bien, bien compleja hasta ahora.
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1: Ahí les daba merenguito, nanito, porque es que es fin de semana prácticamente ya, ¿no? Mentiras, es martes.
2: Me lo cortó.
1: Que me voy a vacaciones.
2: Bueno, quiero ya
1: usted
2: para
1: se va
2: rematar,
1: a vacaciones, ¿no? Usted
2: 11,
1: se va a vacaciones.
2: Sí, pero todavía no. 11:38 minutos en Radio 1, la de 1, ya para finalizar estos minutos que quedan de las mañanas de 1. Hay una noticia muy triste para el fútbol mundial, se puede decir, y sobre todo para el fútbol inglés dentro de la Premier League. Hombre, fue declarado hace pocos minutos culpable el Manchester City. Oficialmente el City declarado culpable de los cargos relacionados por las infracciones financieras, creo que desde el 2008, si no estoy mal.
3: Proceso viejo.
2: El club tiene derecho a apelar y dispone hasta el 2 de octubre para hacerlo. Hay opciones o castigos que va a recibir el Manchester City. Si no encuentran argumentos sobre los derechos de apelación del club como tal, es devolver todos los trofeos que ha ganado durante todos estos años y bajar a la B. No creo que no le aceptan multas ni pagos en dinero sobre esta sanción o algo. No, devolver todos los trofeos y bajar a la B. Difícil para el City, ¿no? Allá hay figuras grandes del fútbol mundial, como Haaland, por ejemplo. ¿Qué será la vida de Haaland, de Erling Haaland? Hay muchos jugadores buenos ahí. Foden. ¿Cuál otro está reconocido ahí?
3: Rodri. También está.
2: Rodri. Bueno, tiene muchas figuras. Sí, un equipo grande,
3: un equipo
2: de
3: top.
2: Premier League. Esa es la noticia del fútbol de lo más reciente.
1: Señores, vámonos. Citar, chao.
3: Bueno, Chaito, un abrazo para todos. Ahorita sobre las 4:30 les estaré enviando el resumen de las noticias ocurridas en las últimas horas.
1: Y yo les voy a entregar información importante porque son las 11 de la mañana, 40 minutos, y tengo una cápsula de la alcaldía de Villavicencio.
4: 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Mucha atención.
5: Con una inversión que transforma la movilidad y el espacio público de Villavicencio, este lunes 21 de septiembre, el alcalde Alexander Vaquero entregó la primera fase de la modernización de la calle 35, conocida como Avenida Catama, tras 98 días de ejecución. 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La obra contempla la renovación de redes de acueducto y alcantarillado, la construcción del sistema pluvial, la subterranización de redes eléctricas y de telecomunicaciones, urbanismo accesible para personas con discapacidad y adultos mayores, nueva carpeta asfáltica, señalización horizontal y vertical, además de la modernización del alumbrado público con tecnología LED y paneles solares.
6: Hoy hay una administración que sueña con ver a Villavo crecer, avanzar, transformar, pero hoy se requiere también, y lo digo con respeto, y espero entender y comprender las palabras que dijo Diego, el representante de la veeduría. 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
7: Ahora es el turno para la hora con Radio 1, 11 de la mañana, 57 minutos.
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Son las 12 del día con 3 minutos en el territorio colombiano. Hola, ¿qué tal? Una tarde feliz, feliz tarde para cada uno de mis 800 mil corresponsales. Aquí estamos quienes hacemos las noticias en la radio del Meta y de la Orinoquia colombiana. ¿Dónde está la noticia? Está Misael Periodismo. A través de nuestros canales digitales, donde está la noticia, está Misael Radio. A través de Radio 1, la de 198.3, acompañándoles en este mediodía del martes 29 de septiembre del año 2026. Tremenda calor la que estamos soportando aquí en la capital del departamento del Meta, la capital de la Orinoquia colombiana. Calienta, calienta muy fuerte la canícula. No vaya y sea carajo que en las horas de la tarde tengamos lluvias

0: Antonio Franco informando, Misael Fierro, Guayara, ahí estamos atentos a recibir todos los contactos de nuestros 800 mil corresponsales, de donde está la noticia, está Misael. Cada rato me dicen, ¿y cuándo va a subir Misael? ¿Cuándo vamos a llegar a los 900 mil? Lo estoy analizando, le estamos echando calculadora, porque sí, mucha gente, la que nos está escuchando, la que nos está siguiendo a través de nuestros canales digitales, de donde está la noticia, está Misael. José Antonio, ¿qué dice? ¿Subimos o no subimos? Ahora que llega el mes de los niños, el mes de las brujitas, el mes del Mundial de Coleo. Hola, ¿qué será del Mundial de Coleo? ¿Qué pasó con Julio Junior? Que no les he escuchado. Esta mañana me encontré una señora taxista, hola, una señora ya mayor de edad manejando taxi, pero vea qué entereza de la señora a su edad manejando taxi. Amable, agradable, y me preguntó, hola don Misael, ¿usted qué sabe del Mundial de Coleo? ¿Usted qué sabe de Julio Eduardo Santo? Incluso me dijo, yo creo que Julio Eduardo tiene como 80 años. Yo le dije, no, Julio Eduardo no, Julio Eduardo debe tener por ahí como unos 79. No, entonces, la verdad no, yo no sé cuántos años tendrá Julito, el negro del Mundial, a quien le mando un abrazo. Pero es en serio, Julio, me encontré la taxista y esta mañana la señora muy amable me preguntó por el Mundial y me preguntó por Julio Eduardo. E incluso me dijo, ese es en el puente del 12 de octubre y todos estamos listos porque ese es un evento que mueve mucha gente aquí en el departamento del Meta.
1: El señor. Mundial de Goleo está como los jugadores de fútbol cuando se lesionan, entre algodones.
0: No. El Mundial está, el Mundial va, eso sí estoy completamente seguro.
1: Pero
0: seguro.
1: Es que lo como es que le dieron la perentoria hasta
0: sí,
1: el
0: pero
1: año
0: eso,
1: entrante.
0: Julio, ahí nos las vamos a ingeniar seguramente porque es que el coleo no es solamente un evento en una plaza pública. El coleo hace parte de la idiosincrasia nuestra, de estos llanos orientales. Esa es una realidad y ante eso yo no sé qué va a pasar. Pero lo cierto es que el coleo es el coleo. Bueno, uno respeta las determinaciones de quienes hacen las leyes y las normas en este país, porque este es un Estado de Derecho y como tal tenemos que respetarlo. Pero bueno, vamos a ver qué nos dice el negro Julio Eduardo a esta hora del día sobre el Mundial de Coleo. ¿Cómo está la? Porque ya hicieron sorteo, hicieron todo. Yo les acompañé en la transmisión de mis canales digitales del sorteo del Mundial de Coleo. Así es de que, bueno, esperamos a ver qué me dice mi negro Julio, que seguramente ahora se comunicará con nuestra información. Pero la cosa va a ver si subimos o no subimos a 900 mil. Que usted siempre me desvía, mano. Usted siempre me saca de contexto de la idea que con la que yo me siento en esta mesa de trabajo. Señor.
1: No, sí, hay que subirle porque todo sube.
0: Entonces nos vamos a ir a 900. Voy a ver qué dicen los corresponsales porque ellos son los que tienen la palabra si subimos o no subimos a nuestros 900 mil corresponsales en esta región de la Orinoquia colombiana. Y bueno, dirán algunos, pero qué, si es que el Meta tiene 1 millón de habitantes, pero es que no solamente nos escuchan aquí en el Meta, nos escuchan Casanar, en Cundinamarca, por parte de Boyacá, nos escuchan allá por el Guaviare, nos escuchan en el Vichada, y donde no llegan los 98.3 de Radio 1, porque no es solamente Radio 1, sino también nuestros canales digitales que están creciendo de una manera prodigiosa, gracias a mi Dios bendito. Bueno, muy bien. Entonces ahí les dejo ese trompo en luña, a ver si subimos o no subimos. Ustedes dirán qué hacemos con nuestro crecimiento exponencial que estamos teniendo a través de nuestros canales digitales. Le doy una cifra, 27 millones de visualizaciones. Ahí les dejo, 27 millones de visualizaciones en una muy importante red. Después les digo cuál. Bien, muchísimas gracias a ustedes. A las 12 del día con 8 minutos, nosotros ya les vamos a contar lo que está sucediendo, porque en donde está la noticia está Misael. Le seguimos la huella a las noticias. 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
3: Mucha atención, que un menor de edad fue aprehendido tras el ataque sicarial contra el exalcalde de Yopal, Casanare, John Jairo Torres. El exalcalde de esa población recibió 4 impactos de arma de fuego. En estos momentos está en el Hospital Regional de la Orinoquia.
0: Y mucha atención, que sobre ese particular, el gobierno departamental de Casanare ofrece una recompensa de 50 millones de pesos para quienes brinden información que permita esclarecer este hecho de violencia en contra de un dirigente político del departamento de Casanare, hechos registrados en esta mañana del martes.
4: Los equipos de baloncesto de la categoría

0: Categoría sub-15, el departamento del Meta no le fue bien en el campeonato nacional de esta categoría que se realizó en la ciudad de Medellín, donde participaron 19 ligas del país.
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4: El gobernador del Casanare, César Ortiz Zorro, en su red social ha emitido y dice lo siguiente: hemos recibido por parte de la Policía Nacional la lamentable noticia del atentado contra el exalcalde de Yopal, John Jairo Torres. Elevamos nuestras oraciones a Dios por la pronta recuperación de John Jairo y pedimos fortaleza para su familia en este difícil momento.
2: Y mucha atención, que quedaron ahora sí definidos los delegados del presidente de la República en la Junta Directiva de la Cámara de Comercio de Villavicencio.
0: En el ranking UCI así quedaron los colombianos luego del Mundial de Ciclismo. Las cinco primeras posiciones del escalafón no sufrieron ninguna modificación, manteniéndose Tadej Pogačar en lo más alto de la clasificación.
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4: Mucha atención, que las autoridades también están reportando operativos importantes que se están realizando en jurisdicción del municipio de Granada Meta. Entre Granada y el Alto de la Bodega paralizaron el tráfico vehicular porque al parecer hay un vehículo con explosivos.
2: Bueno, información en desarrollo, muy atentos que les vamos a estar entregando la información sobre ese tema. Y mucha atención, que la información de un gran evento que se va a desarrollar en el día de mañana aquí en la ciudad de Villavicencio para los operadores turísticos de aventura de naturaleza en la capital del departamento del Meta, que contará con la presencia de por lo menos 47 operadores del nivel internacional.
0: Tiene 21 años y juega en la Bundesliga, la joya que se disputan Colombia y Estados Unidos. Santiago Castañeda nació en Tampa y tiene padres colombianos. Está jugando su tercera temporada con el Paderborn en la Bundesliga.
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4: El día está como a mí me gusta a esta hora para nuestros corresponsales. Vamos a contarles cómo está Villavicencio a esta hora, 32 grados Celsius de temperatura. Les recuerdo que la máxima es de 33, mínima de 22. Precipitaciones al 40%, vientos a 6 kilómetros, la humedad al 50%. Pero ojo, porque después de tanta calor viene la lluvia. Así que tengan la sombrilla muy pendientes, porque al final de la tarde puede venirse el palo de agua.
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4: En este momento les contamos cómo están las vías del departamento del Meta, la vía Bogotá-Villavicencio. Hay reducción de carril en el túnel 5 de la nueva calzada Chirajara-Fundadores. Del resto todo está normal hacia el centro del país. Para los que se están moviendo en estos momentos hacia Granada y de Granada hacia San José del Guaviare por el sur del Meta, reportan normalidad. Para los que viajan hacia el municipio de Puerto López y Puerto Gaitán, hay normalidad. Por la vía hacia Restrepo, Cumaral, Paratebueno, Barranca de Upía, la región del Casanar, el departamento de Arauca, y si va para Venezuela, Chamo, hágale que todo está normal. El aeropuerto Vanguardia de Villavicencio está operando de manera normal.
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2: 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Y el Piqui Placa, José, para esta tarde.
0: De 5 de la tarde a las 8 de la noche irá el Piqui Placa para Villavicencio. Los vehículos particulares cuyas placas terminan en número 7 y 8 no podrán circular en el polígono establecido en Villavicencio. Los vehículos taxi cuyas placas terminan el número 6 no podrán circular en la ciudad de Villavicencio. Las motos no tienen pico y placa en la capital metense. Para la ciudad de Bogotá irá hasta las 9 de la noche y para este martes 29 de septiembre pueden circular los vehículos particulares con placas terminales, los números 1, 2, 3, 4 y 5 en las calles bogotanas.
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0: Las 12 del día, 17 minutos.
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6: Muy bien, nos vamos al desarrollo de las noticias, al desarrollo de la información. Aquí en Donde Está la Noticia está Misael, pero antes permítanme recordarles que Villavicencio llegó el momento de tener vivienda propia. 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Interrapidísimo avanza la información. Mesa de redacción, Humbertico Ramos Tunjano con las muy buenas tardes. La noticia, ¿cómo es?
7: Muy buenas tardes, Misael, para usted y para todos nuestros oyentes en el departamento del Meta. Mucha atención, que hoy la noticia se da en la Orinoquia colombiana tras el atentado sicarial en contra del exalcalde de Yopal Casanare, John Jairo Torres, conocido como John Calzones. Esta persona se encontraba ahí en el sector de la Ciudadela de la Bendición, como pueden observar en las cámaras de seguridad donde quedó registrado el atentado. Llegan en dos hombres en una motocicleta, uno de ellos al parecer es menor de edad, ingresa a la casa y dispara en cuatro oportunidades contra el exalcalde John Jairo Torres. Luego salen de la casa y se suben a la motocicleta y emprenden la huida. Para los que quieran ver el video, ahí está Notidiarias. Un menor de edad fue aprehendido y otro presunto implicado que logró escapar, dicen las autoridades. De acuerdo con la información preliminar y suministrada por fuentes de las autoridades, los dos hombres estarían presuntamente relacionados con el ataque contra el exmandatario. Recibió cuatro impactos de arma de fuego en el pecho. Tras el ataque fue trasladado a urgencias del Hospital Regional de la Orinoquia, donde permanece bajo atención médica en el área de reanimación. Entre tanto, las autoridades adelantan las investigaciones para esclarecer las circunstancias del atentado. Han ofrecido hasta 50 millones de pesos de recompensa. Igualmente, el gobernador César Ortiz Zorro se pronunció sobre este hecho lamentable y pues está en estos momentos adelantándose en los operativos luego de la captura, o mejor, la aprehensión de un menor de edad que estaría implicado en este atentado.
6: Bien, Humbertico, sí, sobre ese mismo tema, pues la recompensa de los 50 millones de pesos que ofrece el gobierno de César Ortiz Zorro, el gobernador de Casanare, por quien suministra información que permita la individualización, captura y judicialización de los responsables del atentado ocurrido esta mañana en Yopal contra el exalcalde de la capital casanareña, John Jairo Torres. Pues un hecho que altera la normalidad a esta hora del día, y en estos momentos se desarrolla un consejo extraordinario de seguridad presidido por el secretario de gobierno de esa capital, del departamento de Casanare. Antes hubo declaraciones del señor secretario de gobierno de Casanare, quien estuvo muy atento a esta información. Interrapidísimo, donde está la noticia, está Misael. 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

0: Llegan los deportes, toda la información deportiva, mesa de redacción, José Antonio Fierro Guayara con las muy buenas tardes, la noticia deportiva, ¿cómo es?
1: Misael, muy buenas tardes para mis compañeros, igualmente para nuestros corresponsales. No les fue bien a los integrantes de los dos equipos de la categoría sub-15 del departamento del Meta en baloncesto, que estuvieron participando en el campeonato nacional en la ciudad de Medellín. Allí, pues, los equipos, la selección A, que hizo parte del grupo C, acumuló dos triunfos sobre Bolívar y Caquetá, cuatro derrotas ante Bogotá, Risaralda, Cesar y el Huila. Por su parte, la selección B solo ganó un partido ante Antioquia, que acumuló seis caídas ante Magdalena, Bogotá, Cundinamarca, Putumayo, Norte de Santander y el Guaviare. En el Nacional Interliga de Baloncesto Masculino Sub-15, que se disputó en Medellín, participaron 19 ligas del país con 23 quintetos, entre ellos dos del Meta, y estaban dirigidos por el profesor Jaime Ortiz Hermida.
0: Gracias, todos los deportes, toda la información deportiva aquí en donde está la noticia, está Misael. A ver, por acá me está llegando una información de última hora, Humberto. Porque al parecer me están escribiendo desde Yopal que al parecer habría fallecido el señor John Jairo Torres. Me están escribiendo por acá que murió a las 12:23. Me escribe por acá uno de mis 800,000 corresponsales, me está enviando esta información. A ver que si logramos confirmar un vertico de una esta información de último momento, repito, de manera extraoficial estoy conociendo. Sí, por acá don Bernardo Álvarez también me está confirmando, mi querido contador amigo corresponsal de donde está la noticia, está Misael, me está confirmando que sí, se ha confirmado el deceso de John Jairo Torres, exalcalde del municipio de Yopal, quien, como lo informamos en un comienzo y lo hemos venido informando a través de nuestros canales digitales, falleció tras un atentado cometido en su finca, en esa muy cercano al casco urbano de la población de el sector de la Guafilla de Yopal, en su finca La Selvita, fue donde se produjo este hecho. Repito que nos están confirmando que el señor John Jairo Torres, exalcalde del municipio de Yopal, ha fallecido producto de esas heridas que sufrió en este atentado que se le cometió en la mañana de hoy. Humbertico, entonces, para estar atentos a ver qué podemos recabar más de esta información. Repito, de esta información que nuestros corresponsales no se están confirmando a esta hora del día. Muy bien. Gracias, José Antonio. Todos los deportes, toda la información deportiva aquí en Donde Está la Noticia, está Misael.
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2: Minuto 30 para saludar a nuestros invitados especiales en la mesa de trabajo. Me acompaña Sandra Milena Velázquez Castillo. Sandra, me alegra saludarle.
6: Gracias, Misael. Aunque buenas tardes.
2: Sé que su corazón está compungido, y hay tristeza y hay dolor porque se nos fue de esos seres que uno ama y amará por toda la vida, su señora madre, ¿no?
6: Sí, señor.
2: Sí, señora. ¿Nos quiere recordar el nombre de ella, por favor? Porque sé que era una mujer muy, muy reconocida y conocida en la región.
6: Claro que sí. Mi madre se llamaba María Lourdes Castillo de Velázquez.
2: Sí.
6: Una docente en varias partes de nuestro departamento del Meta, que son municipios de Castilla la Nueva, Cubarral, El Dorado y a lo último, Villavicencio.
2: En Villavicencio, sí, esposa de un exdiputado de nuestro departamento, si no me equivoco, ¿no?
6: Cuñada.
2: Cuñada.
6: De Edgar Velázquez Castro.
2: Edgar Velázquez, sí, cuñada. ¿Y dónde están cumpliéndose las honras fúnebres? ¿Cuándo va a ser el sepelio para que todas aquellas personas que la conocían puedan acompañarla en este último paso por este plano terrenal, su merced?
6: Nos invitamos para que nos acompañen en la velación en la funeraria Los Olivos en la avenida 40 en la Sala Diamante. A partir de las 2:30 de la tarde, y sus exequias se realizarán en la iglesia Santa María Reina el día de mañana a las 2.
2: Los Olivos de
6: la Avenida 40.
2: Avenida 40, sí. ¿Y qué podemos hablar de qué recuerdos tiene de su señora madre? Generalmente uno se queda con muchas cosas bonitas de ellas. ¿Qué recuerda en especial?
6: Mi señora madre, siendo docente, fue con otro grupo de docentes como las primeras o los pioneros en sacar niños a competiciones a nivel nacional en patinaje y voleibol.
2: Sí.
6: Era muy curioso cuando ella llegaba y hacía sus comentarios frente a esas actividades realizadas en otros departamentos del país, y se burlaba de sí misma porque entrenaban a los niños en patines de cuatro ruedas, mientras que deportistas, niños, iban a competir con patines de línea. Sí. Entonces decía, pero ¿cómo un niño con patines de cuatro ruedas puede ganarle a un niño de línea? Con sí. patines de línea. Sí, sí. Eso era muy curioso. Aquí ni siquiera había cancha para entrenar, sí. pista, de patinaje para entrenar a los niños. Sí. Era muy rudimentario. Otra cosa que ellos hacían era participar en campeonatos de voleibol. Sí. Y con Checho, que no sé si tú lo conociste.
2: Sí, claro. Arceso Rondón.
6: Sí, señor.
2: Y se iba geniado como el que más, pero un extraordinario entrenador. Y un muy buen señor.
6: La verdad. Y sacaban sí. muy buenos equipos. Sí. La escuela Antonio Ricaurte en el barrio 20 de Julio, y participaban y ganaban. Quedaban también si no los ganaban, quedaban en unos muy buenos puestos a nivel nacional. Sí. Era increíble lo que se hacía en esa escuela en esos años.
2: Esa mística, y con el respeto de los educadores de hoy, se ha perdido un poquito. Yo recuerdo a José Antonio Mosquera Fresneda, al profesor Edilberto Roldán, a Luis Alfredo Angarita en Puerto Gaitán, que además de su labor docente, de quemarse las pestañas con uno en un salón, tenían tiempo suficiente para que nos enfocáramos por el tema del deporte, y con ellos, de la mano de ellos, vinimos a juegos intercolegiados, repito, sin que nadie le reconociera, le bonificara ese trabajo, y yo creo que esa era una mística muy bonita que existía, la verdad. Yo sé que todavía hay algunos docentes que la tienen, pero en esa época era casi como parte intrínseca de la educación, de ir un poquito más allá de las aulas, ¿no? Y yo creo que eso lo representaba bien su señora madre.
6: Claro que sí, era una mujer muy querida tanto por la comunidad educativa docente y por la comunidad estudiantil, siendo así que apoyaba mucho los talentos y los llevaba adelante, les daba la mano, y ellos podían salir a participar en otros municipios en lo que ellos quisieran.
2: Sí. ¿Cuántos años duró ella en la docencia?
6: Años, unos 40 años. 40 años. Sí, toda su vida prácticamente.
2: De docencia. ¿Y hay un legado en su familia? ¿Alguien más siguió siendo docente?
6: Yo soy licenciada en matemáticas y física.
2: Ok. ¿Y está enseñando?
6: No. Sí. También soy ingeniera civil, entonces estoy ejerciendo la ingeniería como tal.
2: Ok, como tal, que también. Pero bueno, producto también de eso, yo creo que logró la formación de una familia extraordinaria, ¿no?
6: Sí, señor.
2: Educativo,
6: que sí, señor. Toda su familia por parte de su esposo también son docentes, la gran mayoría, y la misma familia, sus hermanas son docentes.
2: Perfecto. Pues recuérdenos, por favor, el nombre de la mamita, dónde la están velando y cuándo van a hacer las exequias para que haya ese acompañamiento. A mí me llamó Gustavo Rodríguez, mi querido Gustavo Rodríguez, y en un gesto de reconocimiento a su señora madre me dijo, es que se murió una señora que yo quiero mucho porque ella fue muy especial en mi época de niñez. Y yo creo que eso demuestra la altura y la grandeza de Gustavo, porque son esas personas que uno jamás olvida y que uno siempre lleva en el corazón, y él fue el que me pidió ese favor para destacar a una gran educadora que se nos va del plano terrenal, pero que nos deja una lección enorme y un legado muy bonito para la educación de nuestro departamento.
6: Sí, Misael, mi madre era una mujer que tenía sus puertas abiertas a muchas personas y por eso era tan querida. Vuelvo y, como les digo, los invito a las velación de mi señora madre, María Lourdes Castillo de Velázquez, en la funeraria Los Olivos, en la avenida 40, en la Sala Diamante, a partir de las 2:30 del día de hoy. Y sus exequias se realizarán el 30 de septiembre con la misa en la parroquia Santa María Reina, en el barrio Porvenir, a las 2 de la tarde, con destino final a Jardines del Llano.
2: Jardines del Llano, perfecto. Pues Sandra Milena, me abrazo con su tristeza y fortaleza, y que Dios la tenga en su santa gloria, su señora madre.
6: Muchísimas gracias, Misael.
2: Un abrazo. Muy bien, nuestros 800,000 corresponsales aquí en la mesa de trabajo, de donde está la noticia, está Misael en este minuto 30 con el Centro Naturista La Casa Verde. 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Al minuto 30, la síntesis informativa de donde está la noticia, está Misael en una presentación de su Centro Naturista La Casa Verde en Villavicencio.
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2: Avanzamos con esta labor periodística interrapidísima. Avanza la información, Humbertico.
16: Avanza la información a esta hora del mediodía. Ya los diferentes portales del departamento del Casanare le están informando a todos los habitantes de esa región sobre el asesinato de John Jairo, el exalcalde del municipio de Yopal, Casanare.
2: John Jairo Torres, Humbertico.
16: John Jairo Torres.
2: Sí, señor.
16: Murió exalcalde de John Jairo Torres. Estamos revisando en estos momentos los portales, lo dice Prensa Libre del Casanare. Le propinaron 4 disparos con arma de fuego. Torres habría sufrido 2 paros cardíacos y se encontraba en cirugía. Las lesiones comprometieron su hígado e intestinos. Nuestro mensaje de solidaridad y condolencias a su familia son los principales portales del Casanare que están dando a conocer a esta hora la noticia sobre el asesinato de John Jairo Torres.
2: Sí, señor, y también los portales nacionales ya dan cuenta de este hecho de violencia en la capital del departamento de Casanare. Reiteramos sobre el fallecimiento del exalcalde de la capital de Casanare, el señor John Jairo Torres, que hechos registrados en la mañana de hoy, que ha obligado a un consejo extraordinario de seguridad en la capital de Casanare, presidido por el alcalde de esa población, Marco Tulio Ruiz, y también por los representantes de las principales autoridades civiles, militares y de policía de esa jurisdicción de los llanos orientales del oriente de nuestro país. Es la información que ya se conoce a nivel nacional, repito, del fallecimiento del señor John Jairo Torres. Seguimos avanzando muy bien por la alcaldía de Villavicencio, que le exigió al contratista la culminación de las obras del carril norte de la famosa Avenida Colombia, que beneficia a todos los habitantes de las comunas 3 y 4 de Villavicencio, pero nos queda una muelita como por variar de 2 kilómetros en el carril sur de la vía. ¿Será posible, señora gobernadora Rafaela Cortés? Y ya no le puedo hacer el llamado a Sergio Iván porque me dicen que se fue de la Agencia de Infraestructura del ¿sí? Meta. Estoy tratando de confirmar, a ver, porque por ahí Eleodoro me mandó una información, pero ya le escribí a Sergio Iván, pero más ignorado que el Día del Hombre, ignorados.com. Entonces, a ver, entonces ya no le puedo hacer el llamado al señor Sergio Iván. Pues repito, de manera extraoficial lo conocí. Entonces, ¿será posible? Pues te voy a meter por aquí al Chino Ales a ver si a través de él se puede garantizar la destinación de los recursos que se necesitan para dejar esa obra en óptimas condiciones para un sector muy importante en la capital del Meta, para que se puedan movilizar sin inconvenientes. Yo sé que ustedes pueden hacerlo y la comunidad se lo agradecerá por siempre, o si no, les va a retumbar la cornetica, como lo decía nuestro director emérito. 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Interrapidísimo, avanza la información, José Antonio.
17: La temporada de ciclismo está llegando a su final en este 2026. Con el cierre del Mundial de Ciclismo de Ruta, apenas restan unas cuantas clásicas para despedir el año de competencias. El norteamericano Brandon McNulty se quedó con la anhelada camiseta arcoíris. Concluida la competencia orbital, el ranking de la UCI no presentó mayores modificaciones en sus primeras posiciones. No obstante, los corredores colombianos ya obtuvieron varios movimientos en el escalafón. Pese a no haber competido en el Mundial, el esloveno Tadej Pogačar conserva la primera posición del listado con 10,581 puntos. El belga Renko Evenepoel es segundo con 7.286, mientras que el mexicano Isaac del Toro es tercero con 6.586. Por su parte, Magnulti, nuevo campeón del mundo, fue el corredor que más posiciones escaló en el ranking, ascendiendo 37 casillas, ubicándose ahora en el puesto 29 de la clasificación. Egan Bernal, quien finalmente es el mejor clasificado de los nuestros en el ranking USA para para este año 2026.
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2: Bien, llegamos al final de nuestra primera hora de Donde está la noticia, está Misael en esta emisión meridiana. Interrapidísimo, su titular, Humbertico.
16: El titular en estos momentos, Misael, tiene que ver con las diferentes expresiones de la gente a través de las redes sociales por la muerte de el exalcalde de Yopal, John Jairo Torres. Uno de los seguidores, dice Jenny Barrera, a revisar juicioso las cámaras que puso el señor gobernador. Qué triste, un hombre que ayudó a tantas familias, dice la señora Soledad Martínez, y la cantidad de personas que están en estos momentos a través de las redes sociales expresando sus sentimientos de pesar tras el asesinato de John Jairo Torres, es alcalde de Yopal.
2: Gracias, señor. Interrapidísimo, su titular, José Antonio.
17: No le fue bien a los equipos de baloncesto masculino de la categoría sub-15 que estuvieron participando en el campeonato nacional en la ciudad de Medellín.
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De la tarde, 5 minutos, de vuelta para nuestra segunda hora. De donde está la noticia, está Misael Periodismo. A través de nuestros canales digitales, donde está la noticia, está Misael Radio. A través de Radio 1, la de 198.3, en este mediodía muy caluroso del martes 29 de septiembre del año 2026. A ustedes un abracito muy cordial, muy fraterno. Gracias por acompañarnos en esta jornada especial que estará hasta la 1 de la tarde con 55 minutos.

0: momento. Qué pena con ustedes, se nos fue el servicio de energía allá en la parte alta de la ciudad. Muchas gracias por acompañarnos a las 12, a la 1 de la tarde con 6 minutos. Qué pena, 1 de la tarde con 6 minutos. No le crean al locutor periodista, porque a la 1 de la tarde con 6 minutos nosotros ya les vamos a contar lo que está sucediendo, porque en donde está la noticia está Misael. Le seguimos la huella a las noticias. 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
2: El gobernador del departamento del Casanare, César Ortiz Zorro, a través de un comunicado, ha dicho que recibió la lamentable noticia del fallecimiento del exalcalde de Yopal, John Jairo Torres, luego de la intervención quirúrgica realizada por especialistas del Hospital Regional de la Orinoquia. El exmandatario de Yopal murió a las 12 del día con 23 minutos, ha dicho el gobernador César Ortiz Zorro.
0: Mucha atención, que quedaron definidos los delegados del presidente de la República en la Junta Directiva de la Cámara de Comercio de Villavicencio.
3: El representativo de Real Abogados cayó 2-1 en la visita al equipo de Tumaco. El próximo domingo jugará en la ciudad de Villavicencio partido de vuelta. Debe de imponerse por más de un gol.
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2: La Agencia Nacional de Tierras y el PNUD acordaron fortalecer la cooperación para que la formalización de la propiedad rural se traduzca en acceso a crédito, proyectos productivos y mejores oportunidades de comercialización para las familias campesinas.
0: La ciudad de Villavicencio

0: ¿En qué estábamos? ¿Con Humberto, con Humbertico?
1: Que fue la luz.
0: Ah, me tocaba a mí. ¿Y yo de qué les iba a hablar? Ah, ya. No, mentiras. Es un poquito aquí de molestando a nuestros 800,000 corresponsales de donde está la noticia. Está Misael, porque les contaba que Villavicencio es desde hoy escenario de Colombia Nature Travel Mark, la principal rueda de negocios del país especializada en turismo de naturaleza, aventura y bienestar. 27 compradores de 18 países están en este encuentro del 29 de septiembre al 2 de octubre en el Estelar Villavicencio Hotel y Centro de Compra.

0: Pensiones para conocer la oferta turística colombiana y generar nuevos negocios con 55 empresarios de 16 departamentos. Ese es un evento de una significativa importancia para el turismo en el Meta y para el turismo en nuestro país.
1: La vamos a anunciar muy pronto, dijo el alcalde Galán, sobre la nueva fecha de entrega del Estadio de Bogotá. Carlos Fernando Galán explicó los motivos del retraso del inicio de la obra y aseguró próximamente darán un anuncio al respecto.
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4: A esta hora del mediodía siguen llegando más y más familias frente al Hospital Departamental de la Orinoquia, el Oro, allá en Yopal, Casanare, a rechazar el asesinato del exalcalde John Jairo Torres en esa población. La comunidad, en entrevistas a los medios de comunicación, lamentan el asesinato de una persona que, según ellos, luchó mucho por la vivienda de muchas familias en esa ciudad.
0: Sí, además creo que La Bendición se llamaba la urbanización que él puso en marcha y que lógicamente lo catapultó para ser un dirigente que alcanzó la elección popular como alcalde de ese municipio capital del departamento de Casanare. Si no me equivoco, se llamaba así la urbanización que lideró el
4: Ciudadela señor, la Bendición.
0: Sí, Ciudadela la Bendición. Mucha atención, que a nivel nacional es noticia, porque la viceministra de Defensa, Claudia Carrasquilla, quien era concejal del municipio de Medellín, irá a juicio por hechos cuando era fiscal, precisamente en la ciudad de Medellín.
1: Sigue la crisis. FIFA le responde a la UEFA y la acusa de crear una campaña de desinformación. La disputa entre las dos entidades marcará el rumbo de las próximas elecciones de marzo para conocer el nuevo presidente de la FIFA.
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4: La temperatura a esta hora del mediodía en la ciudad de Villavicencio está en 33 grados Celsius de temperatura, pero ya está venteando un poquito, ya está bajando un poco el bochorno. Y les recordamos que deben tener la sombrilla pendiente porque vienen lluvias en horas de la tarde. Según el IDEAN, lo que dice aquí el sistema del IDEAN es que se van a presentar precipitaciones lluviosas en horas de la tarde. Los vientos están a 6 kilómetros, la humedad al 49%, temperatura en estos momentos en la capital del Meta, 33 grados Celsius.
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1: De 5 de la tarde a las 8 de la noche irá el pique y placa para Villavicencio. Los vehículos particulares cuyas placas terminan en el número 7 y 8 no podrán circular en el polígono establecido en la capital del Meta. Los vehículos taxi cuyas placas terminan en el número 6 no podrán circular en la ciudad de Villavicencio. Las motos no tienen pico y placa en la capital del Meta. Para la ciudad de Bogotá irá hasta las 9 de la noche. Para este martes 29 de septiembre pueden circular los vehículos particulares con placas terminadas en los números 1, 2, 3, 4 y 5 en las calles bogotanas.
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1: La 1:15 p.m.
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7: Bien, nos vamos a seguir entregándoles más noticias y más noticias en esta información especial que les estamos entregando a esta hora del día. Mucha atención, que el portal digital Prensa Llanera del departamento de Casanare trae una información de último momento que dice la moto que se robaron tras él. Usted esta mañana habló de Bernabé Jiménez, si no me equivoco, se llamaba el señor al que le pegaron un tiro en la cabeza, le robaron la motocicleta, un reconocido hombre del campo, campesino, que le gustaba mucho el tema de la música llanera. Pues aquí la información dice que el gobernador de Casanare, César Ortiz Zorro, confirmó que la motocicleta Yamaha XTZ 126 negra de placas PRT 28F que le fue robada a Bernabé Jiménez durante el atraco en la vía a Caño Chiquito, y por cuyo vehículo el campesino fue asesinado, terminó siendo utilizada en el atentado contra el exalcalde de Yopal, John Jairo Torres, ocurrido en la capital casanareña. La motocicleta había sido reportada como hurtada por los familiares de Bernabé y fue identificada mediante el seguimiento realizado a través del sistema de cámaras de seguridad de Yopal. De acuerdo con la información entregada por el gobernador, el vehículo presentó una avería durante la huida, lo que permitió a las autoridades seguirle el rastro y alcanzar a uno de los presuntos responsables del atentado, quien sería menor de edad. El caso establece una conexión entre el crimen de Bernabé y el atentado registrado posteriormente en Yopal contra el exalcalde John Jairo Torres, mientras las autoridades avancen a la investigación para establecer la participación de los demás involucrados en este hecho. La información, repito, que tomamos de ese portal de noticias. Avanzamos un vertico interrapidísimo, avanza la información.
8: Pero se siguen conociendo más detalles, por ejemplo, que el adolescente capturado de 17 años es oriundo de Armenia, Quindío, quien fue aprehendido por las autoridades como presunto responsable del atentado en el que murió el exalcalde de Yopal, John Jairo Torres, conocido como John Calzones. De acuerdo con la información y las líneas que están trabajando en estos momentos las autoridades, el menor habría llegado hasta el lugar en la motocicleta acompañado de otro hombre. Uno de los ocupantes descendió del vehículo con el argumento de comprar carne y segundos después sacó un revólver y disparó contra el mandatario. Tres impactos de arma de fuego en el tórax, en el abdomen y el brazo izquierdo. Tras el ataque, fue trasladado a un centro asistencial donde falleció. En medio de la reacción policial fue aprehendido este menor de edad. Los investigadores mantienen operativos en la zona para ubicar al segundo hombre que habría participado en el ataque y que consiguió escapar. Una de las líneas que revisan los investigadores apunta a que detrás del atentado estaría un hombre recluido en la cárcel de Cómbita. Fuentes cercanas al caso señalaron que los investigadores buscan establecer si el ataque está

0: estaría relacionado con disputas por bienes que habrían pertenecido a personas vinculadas con el narcotráfico. Las autoridades también recopilan información sobre negocios de tierras y ventas de lotes relacionados con proyectos de urbanismo ilegal en los que, según fuentes consultadas, Torres venía teniendo participación. Dentro de las verificaciones también se revisan sus movimientos recientes en escenarios políticos, aunque hasta el momento no existe una conclusión oficial que permita establecer el móvil del atentado. Otro dato que llama la atención de los investigadores está relacionado con la motocicleta que Misael ha dado a conocer, la que fue hurtada y que asesinaron a esta persona, a un campesino muy apreciado allá en ese sector. La SIGIN del Casanare avanza ahora en el cruce de información sobre ese homicidio, el robo de la moto y el ataque contra Torres, para determinar si los dos hechos hacen parte de una misma operación criminal. Mientras el adolescente aprehendido quedó a disposición de las autoridades competentes, unidades de la SIGIN continúan buscando al segundo sicario y las labores para establecer quién ordenó el ataque y cuál fue el objetivo. Este es uno de los datos importantes que entrega a esta hora del mediodía el diario El Tiempo.
1: Muchas gracias, Humbertico. 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Avanzamos, José Antonio, interrapidísimo. Avanza la información.
2: La Selección Colombia ha puesto en marcha el periodo de renovación luego del Mundial 2026, en el que llegó a octavos de final y tras la renuncia de algunos referentes como James Rodríguez, Juan Fernando Quintero y David Ospina, entre otros. Néstor Lorenzo citó varias caras nuevas para la gira por Estados Unidos, que arrancó con empate ante México y en la que también enfrentará Paraguay el 2 y Perú el 6 de octubre. Pero siguen apareciendo más nombres con posibilidad de acercarse a la tricolor de cara al futuro. Uno de ellos, esta es la máxima categoría del fútbol alemán, se trata de Santiago Castañeda, volante de primera línea, 21 años, nació en Tampa, Florida, pero tiene padres colombianos, por lo que posee la doble nacionalidad. Los inicios de Castañeda fueron en Estados Unidos, entre dos clubes, Florida Premier y el Tampa Bay, hasta mediados de 2023, cuando dio el salto a la tercera división del fútbol alemán para defender los colores del Duisburgo, y pues desde ahí empezó a hacerse conocer este jugador colombiano, que pues de padres colombianos y nacido en Estados Unidos.
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1: Minuto 30 para mis 800.000 corresponsales. Hola, buenas tardes.
7: Buenas tardes, Misael.
1: Sí, señora, le escuchamos, por favor.
7: Sí, hágame un favor, un llamadito para el alcalde de Puerto López. ¿Qué pasa con esa basura? Dios mío, que nada, que la recogen, por favor.
1: ¿De dónde? ¿Basura de dónde, por favor?
7: De aquí, de Pachaquiaro.
1: Ah, Pachaquiaro.
7: Sí, perfecto. Por favor, Dios mío, que eso es mucho basurero, Virgen Santísima. Bueno. Esos perros están que se vuelven locos de romper las basuras. A ver, el llamadito para el alcalde de Puerto López.
1: Bueno, su merced, con todo gusto Le dejamos ahí la queja de mi corresponsal al señor alcalde de Puerto López, el doctor Pedro Belandia. Seguimos con el minuto 30 de Donde Está la Noticia, está Misael.
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0: El minuto 30 para contarles a nuestros corresponsales otro hecho que también llamó la atención hoy en horas de la mañana. Fue una situación de seguridad en el sector comprendido entre el Alto de la Bodega y la Manga de Coleol Resort en el Ariari, en jurisdicción de Entre Granada y la vía hacia San Juan de Arama. Según la información preliminar, se habría ubicado un vehículo sospechoso que podría contener algún tipo de artefacto explosivo. Allí hizo presencia el Ejército Nacional de Colombia, adelantó las respectivas verificaciones. Hasta este momento no se han confirmado nada extraoficial de que este vehículo haya tenido algún artefacto explosivo y pues las recomendaciones a la comunidad que ha estado muy atenta a esta situación que, repetimos, se ha presentado durante la mañana de hoy entre el Alto de la Bodega y el municipio de Granada. Los reportan a esta hora del mediodía nuestros corresponsales.
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2: Matías Orozco es la gran novedad de la Selección Colombia en la actual fecha FIFA. A sus 18 años, el centrocampista está llamado a ser parte del cambio regeneracional del equipo nacional con miras a la Copa América 2028 y la Copa del Mundo 2030. El centrocampista debutó en el empate 1-1 ante la Selección de México luego de que Néstor Lorenzo lo enviara al terreno de juego en reemplazo de Kevin Castaño. Jugó como interior derecho y en los pocos minutos dejó buenas sensaciones, especialmente al acompañar al ataque de la tricolor. Matías José Orozco López nació un 1 de diciembre del 2007 en Barranquilla. Inició su carrera en el Deportivo Cali, equipo con el que debutó en el 2025, tras 1.714 minutos en 28 partidos en los que además anotó 2 goles. El equipo inglés decidió cederlo al CD Castellón de la Segunda División de España. El jugador llegó de una, empezó a jugar en sus primeros 3 partidos, acumuló 158 minutos, incluso en su último partido antes de unirse a la selección, anotó en la victoria en condición de local ante el Tenerife. Y pues ahora este jugador es comparado con Jude Bellingham, la estrella del Real Madrid.
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8: Bien, avanzamos con nuestra labor periodística de ¿Dónde está la noticia? Está Misael. 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
9: La noticia tiene que ver, Misael, sobre las enfermedades cardiovasculares, que es la principal causa de muerte en el departamento del Meta. Los expertos en cardiología advierten sobre la alta mortalidad por enfermedades del corazón y hacen un llamado a fortalecer la prevención, eliminar las barreras administrativas en el sistema de salud. Las enfermedades cardiovasculares se mantienen como la primera causa de muerte en el departamento del Meta, así como en Colombia y en el mundo, con especial incidencia en la población masculina, según el informe de expertos en cardiología. El médico internista y cardiólogo Edwin Silva explicó que el infarto agudo de miocardio, que se produce generalmente por la obstrucción de una arteria coronaria, puede alcanzar una mortalidad del 19% cuando se diagnostica oportunamente. En este panorama, los especialistas insisten en que la prevención es fundamental para reducir el riesgo de enfermedades cardíacas. Entre las principales recomendaciones están mantener una alimentación saludable, controlar el peso, realizar actividad física y vigilar los niveles de presión arterial, glucosa, colesterol y triglicéridos. Asimismo, advirtió sobre los elevados costos que representa la atención de un infarto para el sistema de salud, los cuales pueden oscilar entre los 23 y 250 millones de pesos, dependiendo de la complejidad del caso y los procedimientos requeridos. En materia de atención médica, el departamento del Meta cuenta con una ventaja importante. Dispone de servicios de hemodinamia en 3 clínicas y 2 hospitales públicos, lo que permite realizar procedimientos especializados, atender a pacientes con enfermedades cardiovasculares.
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10: Hernán Torres, candidato para reemplazar al arriero en el Once Caldas, el técnico tolimense, aparece entre los nombres que podrían llegar al equipo de Manizales. Once Caldas apenas empieza a mirar hacia adelante después de cerrar un ciclo de casi 3 años con Hernán Darío Herrera, pero ya empiezan a aparecer nombres alrededor del banquillo del equipo de Manizales. El arriero dejó su cargo después de la derrota 3-1 ante el Atlético Bucaramanga, resultado que terminó marcando su último partido frente al conjunto blanco. El conjunto confirmó la salida y anunció que Carlos Panelo Valencia asumirá como técnico interino mientras se define el nuevo proyecto. Y pues Herrera duró, jugó y dirigió 155 partidos con el Once Caldas, y la directiva del cuadro blanco de Manizales ha dado a conocer que el señor Hernán Torres podría ser el técnico del Once Caldas.
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10: La 1:47 p.m.
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8: Bien, gracias. Estamos rematando nuestra labor periodística del número uno en noticias, el número uno en opinión. ¿Dónde está la noticia? Está Misael Periodismo a través de nuestros canales digitales. ¿Dónde está la noticia? Está Misael Radio a través de Radio 1, la de 198.3. Nos vamos, un vertigo interrapidísimo, su noticia destacada.
9: Noticia destacada, un menor de edad aprehendido por el asesinato del exalcalde del municipio de Yopal, Casanare, John Jairo Torres.
8: Gracias, Humbertico, una feliz tarde. Interrapidísimo su noticia destacada, José Antonio.
10: Sin lugar a duda, misa, es la noticia a nivel internacional. Hay otro escándalo en el fútbol y ahora es la Premier League. Reconoce que el Manchester City violó reglas de la competición. Richard Master, presidente ejecutivo de la Premier, aseguró que este es el caso más importante en la historia de la liga.
8: Interrapidísimo, mi titular tiene que ver con que la señora Clara Cubides de Mejía, empresaria de las ópticas más tradicionales en el departamento, Alexander Tobar, quien ocupa la gerencia de la Cámara Colombiana de la Construcción Camacor en el Meta, y Jorge Mario Gutiérrez Aulestia, quien se desempeña como director administrativo de la Corporación Universitaria del Meta Unimeta, son los tres nuevos integrantes de la Junta Directiva de la Cámara de Comercio de Villavicencio en representación del presidente de los colombianos, Abelardo de la Espriella. Interrapidísimo, gracias a César Beltrán, nuestro community manager encargado de los canales digitales, de donde está la noticia, está Misael. Interrapidísimo. Muchísimas gracias a Ricardo Romero, encargado de la parte técnica en la mesa de trabajo de Radio 1, la de 198.3. Interrapidísimo. Muchísimas gracias a usted, mi querido corresponsal. Mañana a las 5 de la mañana, porque Dios así lo quiere, aquí estaremos con nuestros 800.000 corresponsales. Que tengan una muy bonita y bendecida tarde.
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3: Gracias por contestar.

0: importante.
1: Está la música de Arely Senado, que estará haciendo su primer Movistar Arena en octubre, el siguiente mes. A las 2 de la tarde, 27 minutos, la información de la alcaldía de Villavicencio.
2: 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Mucha atención. 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
1: En Radio 1 98.3 tenemos las 2:53.
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1: Información de la Alcaldía de Villavicencio a las 2:54.
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1: Avanzamos en esta tarde de martes, Lilia. El calorcito, ¿qué tal en la calle? Usted que estaba por allá.
2: Bueno, harto calorcito, pero rico, rico, rico, rico, rico. Acá estamos en pleno aire acondicionado, o sea, digamos que estoy todo bien. Y tiempo seco para los que de pronto dependen del clima y que les conviene el clima seco, ahí estamos. Para todos, agüita, algunos que les gusta, ayer hubo agua, creo.
1: Sí.
2: Antier, ayer hubo agüita. Hoy hay solecito, ahí estamos variaditos y rico en este martes. Segundo día de la semana que viene por acá. Saludito para oyentes a esta hora que se reportan. Gracias por escucharnos, por hacernos parte de sus tardes también en los 2 a las 2 a través de los 98.3 Radio 1. Te acompaña. Y bueno, señor, aquí estamos. Música,
1: les quiero dejar un mensaje a los oyentes de Radio 1, Lilia.
2: Un mensaje, a ver, ¿cuál?
1: Quiero que ellos, a través del WhatsApp de Radio 1, que es el
2: 324-50-23-98-3, el WhatsApp de Radio 1, dejarles qué mensajito bonito.
1: Si usted tuviera que decirle a alguien desde que te fuiste, alguien que está en el cielo, ¿qué le diría? Desde que te fuiste.
2: Bueno, le diría a mi abuelita que se murió el 21 de abril, ¿no?
1: Sí, un día después del cumpleaños de su madre.
2: Que extraño mucho, que siento el vacío de las oraciones que ella hacía por mí, porque ella era cristiana y oraba muchísimo por mí.
1: Desde que te fuiste.
2: Desde que te fuiste.
1: Listo. Yo le diría a mi abuela que desde que te fuiste, ya estoy a punto de graduarme y le voy a cumplir la promesa a mi abuelita.
2: Ahí está.
1: Que los oyentes nos digan.
2: Ay, me gusta.
1: Desde que te fuiste.
2: Que se haya ido al cielo, ¿no?
1: Sí, claro. Son personas que...
2: Desde que te fuiste, extraño tus oraciones. Desde que te fuiste, estoy luchando por mi grado.
1: Estoy cumpliendo la meta. La promesa. Que los oyentes nos cuenten ya mismo a través del WhatsApp 324.
2: 50 23 98 3.

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0: En la voz de Giancarlo Centeno, el binomio de oro. Giancarlo que ya confirmó para los Capachos en abril del otro año. 3:42, la información de la alcaldía de Villavicencio.
1: Noticias de Villavicencio. Mucha atención. 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

0: En Colombia tenemos las 3 de la tarde, 48 minutos. A esta hora la información de la alcaldía.
1: Noticias de Villavicencio. 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
1: Lila Cuellar, estamos haciendo pagos, estamos haciendo transferencias, estamos recibiendo dinero, pero así también pagando, ¿cierto?
2: Sí, señor.
1: Usted no es tanto de pagar por transferencias, por lo digital.
2: No, lo siento, disculpas, yo soy muy vieja guardia, como okay. El recibo de la luz, que me pongan el sello y el papelito ahí como con el ganchito de cocedora, sí.
1: Y poner el recibo ahí afuera de la puerta para que no le corten los servicios.
2: La verdad es que, la verdad,
1: yo soy igual.
2: La verdad es que por lo menos tú eres muy hábil, te confieso, sí. A la hora de hacer pagos y te felicito mucho porque tienes una destreza en eso. Yo sí, la verdad, me quedé en eso de el Google. Yo sí, la verdad, llego como que llegue a la esquina donde está la señora, que se la pasa ahí, allá hay un poste pintado de amarillo. O sea, esa es mi...
1: O sea, usted le da de comer a las de con suerte prácticamente.
2: Exactamente.
1: Porque ellas ganan comisión, o bueno, con suerte la empresa cobra una retención por cada factura que se paga.
2: Exactamente.
1: No hay problema, para todo hay gente. Aunque mire que qué día el noticiero Misael estaba diciendo que una señorita, bueno, una candidata al reinado que había sido ganadora, no sé, muy bien, hacía esa crítica, Lila, de cómo a los abuelitos los ponían a que descargaran una aplicación, a que llenaran una información, que pagaran con un QR para poder reclamar su subsidio, que era muy difícil.

0: para los abuelitos.
1: Claro, la dinámica.
0: Tener que acceder a esa forma, de esa forma.
1: Totalmente.
0: Pues Lila, ¿usted alguna vez le han hecho el quite o le han querido robar con transferencias falsas?
1: Sí, claro.
0: ¿Sí?
1: Sí, he sido víctima también de eso, sí, claro.
0: Le voy a contar una historia de una muchacha en Bogotá que le hicieron una transferencia falsa, pero ella fue más abeja, o sea, fue más hábil.
1: O sea, perro no roba perro.
0: Exacto, vea, en Bogotá, una emprendedora de armas tomar no solo evitó que le robaran mediante falsa transferencia, sino que además fue a llevarle el supuesto pedido, tan falso como el pago que aseguraron hacerle. La reflexión que deja al final para todos es que los comerciantes tienen que estar muy pendientes de lo que pasa. Mira, aquí está el audio, escuche.
1: A ver.
2: Es un comprobante falso, lo consignó a...
3: Pues de la empresa, y la mía está como Andrea con doble D, y mira, es... Y lo colocó Andrea Modas, es, o sea, está muy mal. Y esta consignación nunca llegó.
4: Vamos detrás de la ladroncita.
0: La vieja le llega al edificio donde pidieron el domicilio, Lila.
1: Sí.
0: Y con un paquete lleno de basura.
1: Ah, qué tal.
0: Fue hasta la puerta...
1: O sea,
0: y la señora salió a reclamar...
1: A recibir.
0: ...el paquete en portería.
1: Sí, sí, sí.
0: La grabó, Lila. Y quedó en evidencia la señora...
1: ¡Qué boleta!
0: ...que quiso robar con la transferencia falsa.
1: Se las tiró de abeja, pero en un tarro de miel, ¿sí o no?
0: Literal, esa frase literal. Es buena.
1: Sí.
0: Entonces, a la vieja le llegó la transferencia falsa, ella dijo, listo, voy a llevarle el pedido también falso. Y le llevó una bolsa llena de basura.
1: Digamos que me ha
0: la
1: pasado...
0: La grabó.
1: Sí, bien hecho. Además que me ha pasado con las llamadas. Estamos marcando de tal empresa, digamos de Movistar o de Claro, bueno, se hacen pasar por ellos, ¿no? No son la empresa como tal. Pero yo tengo un discernimiento y yo digo, esto es robo.
0: ¿Un qué?
1: Discernimiento.
0: Ok.
1: Puedo discernir cuando están diciendo mentiras.
0: Ok.
1: Y me doy cuenta cuando hay tramposos, o sea, son tramposos. Entonces bien. Siempre les digo, los dejo hablar un momentico, digo, no me vas a robar a mí. Y pum, cuelgan, o sea.
0: Y el pobre muchacho que de verdad está trabajando, porque puede que alguno de los que usted le cuelgue esté trabajando.
1: Puede ser que yo también lo juzgue y lo califique
0: mal. Y que haya dicho,
1: mal.
0: Dios mío, la siguiente llamada es que venda. Y le contesta Lila Cuella.
1: ¿Usted se da cuenta que yo me agarro con ellos?
0: Sí, claro, con la IA y con ellos.
1: Con la IA y con ellos, sí, yo sí.
0: A Colombia la está matando la pereza, diría sí. Nuestro expresidente Álvaro
1: Uribe. ¿Tú pagas
0: Uribe.
1: Con qué? Tú sí pagas todo como por transferencia, sí, ¿no?
0: Sí. Yo cuando, ¿sabe por qué? Porque cuando hoy pago presencial, termino comprándome otra cosa y me gasto más plata. Pero a Colombia la está matando la pereza y a Colombia también, ¿sabe qué la está matando?
1: ¿Qué la está matando?
0: La gente que llama y no hablan.
1: Ay, qué pereza.
0: Que hablan y no.
1: Pero eso está
0: llaman
1: raro.
0: Y no hablan.
1: Eso es como una máquina.
0: Es como para robarlo a uno.
1: Yo no sé si es para leerle la voz a uno, para
0: y es para eso,
1: pendejada.
0: Lila, porque le capturan usted la voz y con inteligencia artificial, usted termina confirmando contratos. Usted solo tiene
1: Dios
0: que decir
1: mío.
0: Sí. Entonces, la recomendación es nunca diga
1: sí. Me asustaste,
0: sí.
1: Yo siempre digo sí.
0: No, usted conteste. Cuando le pregunten, ¿hablo con Lila Cuellar?
1: Dígame. Uy, qué bien.
0: Con ella habla, no diga sí. Porque si usted dice sí...
1: Le pueden robar.
0: La ponen en un contrato.
1: Pilas,
0: y
1: vean pues, aprendan con BJ.
0: Porque entre ladrón nos entendemos.

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1: ¡Hey!

0: Y a esa hora de la tarde, Lila, 4:24, hablábamos de los robos, de los hurtos, pero de pronto, más que el dinero en efectivo o las propiedades o lo que uno tenga de valor, yo creo que lo que más importa que le roben a uno es la paz, la tranquilidad.
1: Señor. Total. Y es que hay robos que no se denuncian porque no se llevan la plata, pero sí se llevan lo que tú dijiste, la paz. Y te pueden robar la tranquilidad en una relación donde todos los días tienes que explicar quién eres, qué haces y por qué lo haces. Te la puede robar una familia, un familiar, que en lugar de ser refugio, se convierte en una fuente permanente en conflictos. Te la puede robar incluso los hijos, porque sí, BJ, amar profundamente también puede cansar, preocupar, quitar el sueño y llevarnos al límite. Te puede robar la paz un trabajo donde vives con miedo, un círculo social donde tienes que fingir para encajar, una amistad que solamente aparece para descargar sus problemas sobre ti, o una persona que siempre encuentra la manera de hacerte sentir insuficiente. Y algo que tenemos que aprender: no todo lo que amamos tenemos que soportarlo. A veces creemos que alejarnos es abandonar, que poner límites es ser egoístas, que salir de un lugar donde sufrimos significa que fracasamos. Y no, no. A veces irse es la forma más valiente de salvarse. Hay momentos en los que la vida te pone una situación enfrente y tú tienes que hacerle una zancadilla al miedo, levantarte, sacudirte y decir, hasta ahí.
0: Aguante.
1: Porque tu paz es patrimonio tuyo y no puedes permitir que cualquiera llegue a saquearla. No tienes que pelear con todo el mundo, no tienes que dar explicaciones eternas, no tienes que convencer a nadie de que mereces tranquilidad. A veces basta con tomar distancia, cambiar de círculo, cambiar de hábitos, cambiar de trabajo, poner límites, dejar de responder, dejar de insistir, dejar de regresar a lugares donde cada vez que entras, pues sales un poquito más roto. Y sí, duele, todo eso duele. Duele porque a veces, pues para recuperar tu paz, tienes que despedirte de personas que todavía quieres, ¿verdad? Pero hay despedidas que no significan que dejaste de amar, significan que finalmente empezaste a amarte a ti mismo. Así que si hoy sientes que algo o alguien te roba la paz, pregúntate cuánto te está costando quedarte ahí. Porque hay robos que no te dejan la cuenta en cero, pero te dejan el corazón mamado, cansado, roto y desesperado. Y la vida es demasiado corta para vivir pagando con tu tranquilidad el precio de relaciones, lugares o de situaciones que están, digamos, quitando las ganas de ser feliz. Cuida tu paz, defiéndela, ponle límites a quien sea necesario, porque cuando tú recuperas la paz, recuperas algo todavía más grande. En la reflexión de los dos a las dos.

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1: En Radio 1 faltan 10 para las 5.
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15: Hola, soy Juan de aquí de Puerto López. Maestro Serafín, mil gracias por la oportunidad que me dio. Fue la puerta para que encontrara el amor. Estoy muy feliz y le agradezco su confianza. Dios me lo siga bendiciendo, maestro.
16: Usted el día de hoy quiere triunfar, mi querido oyente, quiere saber qué enfermedad es la que padece en realidad, porque siente síntomas, va y se hace exámenes de una clase, de la otra, se manda usted, mi querido oyente, a tomar ecografías y nunca presenta ninguna anomalía, pero sigue enfermo, sigue padeciendo los dolores que producen las enfermedades. Esto lo tiene triste, aburrido, desesperado, angustiado, sin saber qué camino seguir.

0: 1443 311581 1443. Este número telefónico tiene el servicio de WhatsApp. Si usted prefiere hacerme una llamada vía WhatsApp, lo puede hacer. Marque ya 311-581-1443. Soy Serafín.
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1: Bueno, las mujeres no se quieren quedar en la casa. Lo que quieren es mover el esqueleto.

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